0: estás, hermano? Solo vine a saludarte y darte las gracias por venir a Buena Noche. De verdad que sí.
1: No, las gracias a ti y a todo aquí el equipo por invitarme. Me siento contento y nada, gracias a Dios por tanto apoyo aquí. Gracias, gracias.
0: Felicidades por tu videoclip, que está muy bonito, sí, con tu tema promocional.
1: Sí, excelente. Mi amigo El Rubiote siempre se preocupa por tener una calidad 100%.
0: ¡Vamos, meter mano! Gracias. Saludos a todos los muchachones, los maestros, Duro, para que sepa.
1: Ahora, Giancarlo, vamos con el merengue que tenemos de promoción.
0: Vámonos con ese. Punto final a Buena Noche con Cookie Díaz.

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2: COP San José, tu mano amiga y línea 106 te da la hora. 9 de la noche.
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3: COP San José, tu mano amiga en Línea 106 te da la hora, 10 de la noche.
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3: COP San José, tu mano amiga en Línea 106 te da la hora. 11 de la noche.
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2: COP San José, tu mano amiga en línea 106 te da la hora. 12 de la medianoche.
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2: COP San José, tu mano amiga, línea 106, te da la hora. 6 de la mañana.
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5: 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Con sus grandes conocimientos ha resuelto casos que ningún otro había podido resolver. 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Queda con ustedes el maestro de la cruz.
6: ¡Saludos, saludos, saludos! ¿Qué tal, mis amigos, radios oyentes? Dios Todopoderoso sea con nosotros hoy, mañana y siempre. Son los más sinceros deseos de su servidor y amigo, el maestro de la cruz, peregrino de la paz y mensajero del amor en el hogar y la familia. Recuerde que para usted tener una entrevista personal, confidencial, con este su servidor, dirija sus pasos al municipio de Esperanza. Le estoy atendiendo frente a frente al sindicato de furgones. Ahí estoy de martes a sábado, de 8 de la mañana a 6 de la tarde. Toda mi gente que me escucha en los Estados Unidos a través del internet, en todas partes del mundo a través del internet, saludo fraternal de parte del maestro de la cruz. Vidente y clarividente, no soy brujo. Los brujos, la mayoría, tienen pacto con Satanás, hacen el mal. Yo no hago males, saco el mal, curo las enfermedades naturales de Dios, porque trabajo con todo lo bueno. No trabajo con nada sucio, trabajo con todo limpio. Olores, perfumes, rosas, flores, eso es lo que llama buena vibra. En su hogar, lave su casa siempre con ramos de flores, hiérvalos. Échale alcanfor, échale un poco de agua florida. Trape la casa siempre con alcanfor, con olores. Y usted va a recibir esas cargas positivas. No use nada hediondo que le dé por ahí ningún brujo, ninguna persona. Nada hediondo, nada de eso sirve. Eso mismo usted está haciendo, hediondez. Carga negativa. Todo eso lo está recibiendo. Al usted entrar a un altar, mire lo que hay. Cabeza muerta, culebra, cosas raras. No entre. Eso mismo va usted a recibir. Ahora, si usted va a hacer males, entre. Que esas son las personas que hacen males. Usted va a recibir al visitarme aire. Cosas limpias, bonitas, olorosas. eso mismo vas a recibir. Paz, tranquilidad, armonía, paciencia.
7: No olvide que para usted tener una entrevista personal, confidencial con este su servidor, el maestro de la Cruz, dirija sus pasos al municipio de Esperanza. 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Y recuerda, no le digas a Dios que tiene un grave problema. Dile al problema que tiene un gran Dios.
6: Sin más preámbulo y sin tiempo que perder, voy a pasar a grafología. Recordándoles a todos mis amigos que, respetando la ciencia médica, todos credos políticos y religiosos, abro mi cofre de correspondencias. Preste mucha atención a usted que me envió su carta o su mensaje. Uno de los que voy a leer puede ser el suyo. 15 segundos de concentración mental. El primer mensaje que voy a leer, queridísimo y apreciado maestro de la Cruz, soy una fiel oyente de su programa, una creyente en usted. Hace 2 años que lo visité y de ahí en adelante todo ha sido color de rosa. Mi marido más nunca ha vuelto a tener problema. Estábamos dejados aquella vez que yo lo visité. Regresó a los 5 días y hasta el sol de hoy no hemos vuelto a tener problema. Me animé a escribirle. Maestro, quiero que usted me ayude con un hermano que tengo en los Estados Unidos. El hombre se ha vuelto loco por un cuero. Ha abandonado la familia. No ha ignorado a todo el mundo detrás de esa mujer. Siento que ahí al gato entre macuto. Este hombre se ha vuelto loco por esta mujer. La encontró en un negocio. Le compró un apartamento. Ha abandonado hasta su señora, una mujer buena, la madre de sus hijos. Y el hombre solamente quiere andar detrás de la falda de esta mujer. Dígame con su conocimiento y sabiduría qué está pasando. Él nació el 16-4 de 74. Soy una creyente en usted, ya que usted me ha resuelto el problema a mí. Ahora quiero que me ayude con mi hermano, que anda loco detrás de esta mujer sin futuro. Ayúdeme, por favor. Bien, amiga Luisa, que me escribe con el seudónimo de la hermana atormentada. Aconseje a su hermano. Aconseje a su hermano. Primero, su hermano está pasando la mil y una trabajando como un burro. Trabajando duro en los Estados Unidos para todo chelito que consigue mandárselo aquí a esta verduga. Amiga mía, dígale a su hermano que de acuerdo al estudio que le hice, él está muy equivocado. Esta mujer le está diciendo que está embarazada de 5 meses. Esa barriga no es de él, amiga mía. Porque él tiene 4 meses solamente conociéndola. En 4 meses le está haciendo casa. Le ha comprado de todo. Y ella vacilando con el padre de la barriga. Él está ciego, loco y sordo. Dígale a ese señor que le preste mucha atención a su esposa, que es la que le defiende lo de él a diente y uña. Y él la ha abandonado, la ha ignorado, no la apoya económicamente. La mujer está enferma, la esposa verdadera está enferma, y él gastando los chelitos, enviándolo para acá, para el país, atrás de nada. Gracias por escribir, mi amiga mía. Continuando con este bonito programa, llevándole saludos a todos mis fieles oyentes que están en sintonía a esta hora. Saludo en especial a todos mis fieles oyentes de Dajabón, mi gente de Loma de Cabrera, mis amigos de Santiago Rodríguez, de parte del maestro de la Cruz. dice esta cartita que no la entiendo muy bien. Maestro de la Cruz, soy un hombre casado de 45 años y tengo una posición económica aceptable que me garantiza una tranquilidad total. Pero mi salud es pésima. Desde hace 2 años he venido padeciendo de un fuerte dolor en la pierna derecha. Al principio me diagnosticaron que tenía cáncer. Después me dijeron que no tenía nada, pero el dolor continúa y no puedo ni caminar, Maestro de la Cruz. Por favor, sáqueme de la duda. Dígame si lo que tengo es normal o es algo sobrenatural. Un fiel oyente de usted le escribe, llamado Bonifacio. Bien, amigo Bonifacio, que me escribe desde Santiago. Desde Santiago, amigo Bonifacio. Primero le voy a dar una buena noticia, no tiene cáncer. No tiene cáncer. Pero su salud está pésima. El dolor que tiene es originado por una extraña enfermedad. Esto es a causa de un trabajo de brujería hecho por su enemigo mortal. Después que usted lo sacó adelante, cuando eran socios, se dividieron y el hombre quedó molesto, dolido, y ahora es su peor enemigo. Lo tiene hechizado, lo tiene trabajado. No le voy a decir nombre y apellido por la radio, porque usted sabe claramente de quién le estoy hablando. Ese problema suyo depende de la enemistad de su ex socio, que dividieron en el negocio y él quedó dolido porque, como el negocio se estaba derrumbando, él pensaba que usted se estaba robando el dinero, y él fue el único que salió favorecido, porque en la maquinaria, cuando dividieron, él quedó arriba. Él quedó con las maquinarias importantes para seguir, y tiene su empresa y siguió aparte y le ha ido muy bien. Usted se lo está llevando quien lo trajo. Amigo mío, lo están matando lentamente. Usted se va a secar. Visíteme de inmediato. Yo le voy a ayudar con el poder de Dios y el poder de mi altar, su socio, que usted le echó tanto las manos. Lo tiene a usted embrujado por todos los lados. Le está secando esa pierna, amigo mío. Gracias por escribirme. Dios le bendiga, amigo desde Santiago. Siguiendo con este programa, tengo un mensaje en mi celular que viene, nacido el 4-5 del 1900. 99. Amigo de la Cruz, feliz y contento de escuchar su programa y al mismo tiempo agradeciéndole lo que usted ha hecho por mis padres, ya que mis padres tenían 3 años cada quien por sus lados. Yo, vuelto loco estudiando, no agarraban consejo de mí, pero me preocupé en visitarle. Gracias al trabajo que usted me hizo, gracias, Maestro de la Cruz, mis padres están juntos, han instalado un negocio y le está yendo muy bien, porque ahí se están ganando el sustento de la casa y hasta me están ayudando con el estudio. Voy, Dios mediante, a la universidad. Espero que usted me siga ayudando. El estudiante agradecido le escribe. Bien, amiguito, que me escribe desde Puerto Plata, estudiante agradecido. Tuve que trabajar duro con sus padres, que lo tenían dividido a la mala, y le mostré a usted claro lo que había en la casa de su madre, porque su padre no podía volver a la casa. Inmediatamente usted sacó lo que había en la casa, llegó su papá manso como un corderito. Mansito.
8: Hasta el sol de hoy
6: está manso. Ahora hay más paz, más confraternidad. Han puesto un negocito los dos y le está yendo muy bien. Yo también me siento agradecido, contento con usted. Joven estudiante, sigue el estudio, sigue la universidad duro, que usted tiene un buen futuro. Y yo, con el poder de Dios, lo voy a seguir ayudando. Su madre, que me visite, que hay problemas todavía ahí en el hogar. Hay problemitas, que hay que lavar la casa todavía para que el hombre no salga huyendo otra vez. Gracias por escribirme. Que Dios se le bendiga, amigo joven estudiante. 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Llámenos, escríbanos. Con mucho gusto le devolveremos. Los hermanos de la Cruz. Nuestro lema es ayudar. Ayudar al necesitado. Bien, estimados radios oyentes, ha sido un placer haber estado con ustedes en el día de hoy. Mañana será otro día donde estaré con todos ustedes llevándole un programa más de la serie Un Encuentro con su Salud. Le pedimos al Dios Todopoderoso que envíe paz, armonía, comprensión, suerte, salud y confraternidad sobre cada uno de sus hogares entristecidos. Bye bye, mis amigos, radios oyentes, hasta mañana, si Dios me lo permite, que la pasen bien.
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2: Todo lo que hace el actual gobierno tiene el mismo sello, una marca indeleble a favor de los intereses de los monopolios imperialistas norteamericanos, a favor de la política del imperialismo norteamericano y en perjuicio de la nación, el pueblo dominicano, sobre todo los trabajadores, de su autodeterminación y su soberanía nacional, que son la línea maestra del gobierno actual del imperialismo norteamericano que encabeza Donald Trump, que se ha caracterizado, como se ha visto, por desconocer

0: derecho internacional de los países y naciones latinoamericanas como del ordenamiento internacional, implementando una política de acción terrorista criminal en el Pacífico sobre texto de combatir el narcotráfico. No obstante, queriendo desconocer que el mercado principal del narcotráfico está en Wall Street, o sea, en los Estados Unidos. Pero de Estados Unidos no hay banco procesado, que son los que financian el narcotráfico y comercian con el narcotráfico. De la misma manera que con el escándalo del delincuente sexual Jeffrey Epstein, no hay un solo jerarca financiero norteamericano procesado. Los papeles que se han puesto al descubierto han hablado bien claro. Son los altos sectores financieros e intelectuales quienes están involucrados hasta la coronilla en las actividades delictivas sexualmente, de pedofilia y demás en los Estados Unidos. Los Clinton, los Donald Trump y su equipo, y al mismo tiempo el elenco de intelectuales de los grupos norteamericanos que son quienes han estado secundando a Jeffrey Epstein y a su esposa, que por ejemplo se ha comprobado que en todos los papeles puestos al descubierto, después de mucho esfuerzo porque se hiciera, salía a relucir en cada vuelta de página Donald Trump como participante de las orgías con niñas y niños en los paraísos sexuales de Jeffrey Epstein. Y su famoso intelectual, supuestamente vendido por el New York Times y la gran prensa norteamericana e imperialista como el gran intelectual que encarnaba la izquierda del imperialismo, el señor Ennio Chomsky, se ha puesto de relieve que era más que un simple amigo de ocasión de Jeffrey Epstein. Se ha comprobado que era un asistente permanente a las orgías y abusos sexuales de niñas y niños, así en los documentos desclasificado del caso Epstein, aparece no solamente Noam Chomsky, sino Valeria Chomsky, su esposa. Es bueno que se sepa que Noam Chomsky es aquel famoso intelectual perteneciente a la Cuarta Internacional Trotskista que el aventurero y hoy en día demostrado que servía a la CIA, Hugo Rafael Chávez Frías, vivía hablando y resaltando a Noam Chomsky como el gran intelectual. E incluso en su vagabundería, Chávez llegaba a proclamar que Noam Chomsky representaba el pensamiento marxista no dogmático. El escándalo de Chávez en Venezuela, en donde todos sus compinches dirigenciales, como Jorge Rodríguez y la Delcy Rodríguez, la Mona o la Maca o la Chota, como se le dice a los sapos de la CIA en todo Sudamérica, particularmente en Venezuela, eran agentes de la CIA. Ahí no hay duda. Y precisamente yo concurrí a este mismo programa en diversas ocasiones y en el programa radial de nuestro partido, en múltiples ocasiones yo arremetía permanentemente contra Chomsky y contra las provocaciones de Hugo Chávez Frías y su elenco de trotskistas. De manera que a nosotros no nos cogió en nada de sorpresa la entrega de Chávez y la aparición de su grupo dirigente alabando al monstruo Trump. Y creo que los sectores más o menos ilustrados que acostumbran estar al tanto de los acontecimientos nacionales e internacionales debe tomar muy en cuenta la crítica que nosotros le hicimos permanentemente a Hugo Chávez Frías, como por igual no lo hemos callado la crítica que le hemos hecho al supuesto héroe nacional Francisco Alberto Camaño de Ñu, porque nuestro periodista, nuestros hacedores de opinión pública tienen una mentalidad maniquea, unilateral completamente. Se quiso pasar y se ha querido pasar de contrabando que Francisco Alberto Camaño de Ñu era un militar puro, igual que el otro criminal de Rafael Fernández Domínguez. Yo lo acuso de criminal igual que todos sus hermanos, hijos del criminal Ludovino Fernández. Porque, como para castigo para mí, yo conocí a Francisco Alberto Camaño de Ñu, a sus hermanos e incluso a su padre, como a su hermanastro, muchos de los cuales tú lo cambiabas por mierda y perdías el envase.
1: Aquí nosotros tuvimos una oportunidad represiva fuerte en San Pedro de Macorís, en el Parque Duarte, en momentos difíciles, y fue fuerte, fue muy fuerte la represión de Camaño aquí en Macorís.
0: ¿En dónde no?
1: ¿En dónde no? Un militar igual que todos los que nos acostumbran.
0: Señores, el crimen de Palma Sola fue un genocidio y fue fraguado por la cumbre de la Iglesia Católica. Que conte.
1: Sí, porque ahí había un tema.
0: Porque de, ahí
1: de fe. Había
0: estaba
1: un tema de cristianismo.
0: Sí, pero en particular, horrible, el obispo de San Juan de la Maguana tenía una vida licenciosa y era manejado por Sara Herrera, que le voy a decir a los radioyentes quién era Sara Herrera. Sara Herrera era la mamá de José Joaquín Puello y de Francisco Puello Herrera. Sara Herrera era quien manejaba el obispado de San Juan de la Maguana. Horrible tenía una particularidad, que era un maniático sexual y concurría al hospital de San Juan noche tras noche a hacerle tacto a las parturientas. Noche tras noche. Los Horrible tienen una raíz en San Pedro de Macorís. Yo
1: los
0: conozco.
1: Macorizanos, los Horrible Macorizanos,
0: sí,
1: eran indios oscuros. Una
0: sí,
1: familia que.
0: No, ellos son. Porque ellos tienen, el Horrible es un apellido irlandés. Y como Irlanda era una colonia inglesa, pues ellos concurrían aquí como súbditos ingleses. Y parte de su feligresía eran los emigrantes ingleses que concurrían a los ingenios. Yo conozco a varios Horribles y son inversionistas de la construcción y de una conducta en la sociedad bastante enaltecedora. O sea que cuando estoy criticando lo que hacía Horrible el obispo, no estoy metiendo en el mismo saco a toda la familia Horrible. Estoy diciendo lo que hacía Horrible y que fue el que auspició a través de Sara Herrera, la madre de José Joaquín Puello y su hermano, comisionado del deporte.
1: Estamos hablando del prestigioso médico José.
0: Y médico, sí, que ostenta la descendencia de los hermanos Puello, de José Joaquín y el otro Puello, que Santana fusiló junto a Francisco del Rosario Sánchez, acusándolo de pro-haitiano, con sobrada sospecha. Porque estos, en particular José Joaquín Puello y su hermano Gabino.
1: José Joaquín.
0: No, pero no es José Joaquín. El Puello Herrera, y no José Joaquín Puello, de los hermanos Puello, de los fusilados por Santana.
1: Yo creía que usted se refería a José Joaquín Puello Herrera, que fue de los que recibió el cadáver de Rafael Leonidas Trujillo Molina.
0: Sí,
1: ese señor
0: es otra
1: tiene
0: cosa.
1: La vida más fuerte que la de los gatos.
0: Sí.
1: Está igualito en salud,
0: sí.
1: José Joaquín Puello.
0: Sí.
1: Que recibió a Trujillo, el cadáver de Trujillo, sí. Lo recibió él como médico junto a otro, sí, médico que no recuerdo.
0: No, no, sí, yo lo recuerdo porque desde ese tiempo somos amigos personales. Pero los hermanos Puello eran hijos de esclava y por ahí de esclavo y por tanto de negro. Y por eso le fue fácil a los haitianófilos seducirlo y alinearlo en contra de la independencia nacional, porque realmente ellos estaban trabajando para mantener la anexión con Haití. De eso que a nadie le quepa la menor duda. Y el mismo Sánchez, de Rosario Sánchez, estaba en la misma tónica. Y la misma María Trinidad Sánchez, por igual. Y Santana la fusiló por agente de la iglesia. Porque la iglesia, contrariamente a como dice el pedazo de mono, obispo de Higüey, Castro, que todo lo que tiene este país se lo debe a la iglesia. Yo soy de lo que digo exactamente lo contrario. Y comprueba el canto, comprueba de sobra. La iglesia solamente ha sabido hacer daño en este país. El exterminio de los nativos de este país es obra de la iglesia católica, de la doctrina de la Santa Alianza. La presencia masiva de haitianos en el siglo XIX en este país es obra de la iglesia. Lo que sucede es que en ese tiempo la iglesia operaba a través de la iglesia anglicana y los haitianos que entraban se le cargaban a los seguidores de la iglesia anglicana. Por eso, cuando Trujillo hizo aquel demache de haitiano en defensa de la nación dominicana, la iglesia católica no se inmutó, se echó a un lado, porque eran los haitianos en ese tiempo eran el instrumento de los anglicanos para comerle los caramelos a los católicos. Los anglicanos son protestantes en la forma, pero en contenido son católicos porque siguen toda la doctrina, todos los sacramentos católicos y el ritual. Por eso, en el conflicto actual de las intenciones de los haitianos de adueñarse de la República Dominicana, para Aizón y Carpentier, el de la mesa de migrantes, como todos los grupos peñistas, claman y gritan, patalean, pero no dicen nada de los abusos y atropellos que contra la integridad territorial dominicana, que contra la dominicanidad, contra la costumbre de los dominicanos, la idiosincrasia, cometen los vándalos haitianos. Yo insisto y sostengo que Haití no es nación, que Haití es un atajo tribal que solamente reconoce la fuerza bruta y el crimen, la sangre. Y lo demuestran los hechos que están escenificando en Haití. No soy partidario tampoco de que la República Dominicana malgaste sus recursos para estabilizar Haití. Todo desarrollo de Haití será usado por los haitianos contra los dominicanos y la República Dominicana. Ahí no hay Juan Tutía. Es bueno que se sepa que la acción de Santana contra Sánchez, contra María Trinidad Sánchez, queda inscrita en la defensa innegociable de la existencia de la República Dominicana. En el conflicto Santana y Porte, el cual nosotros publicamos, extraído de los textos de la historia del epicologio dominicano, o sea, del epicologio católico dominicano, que publica la Iglesia Católica su sucursal en este país porque no hay iglesia católica dominicana. Eso es mentira. La iglesia es vaticana. Es un poder feudal internacional, igual que el imperialismo norteamericano. Lo único que el Vaticano es feudal, es oscurantista, es supersticioso. El imperialismo norteamericano representa los grandes monopolios financieros, pero es tanto uno como los otros son imperialistas. El hijo de Castro Colón, ese hijo de Castro Colón, Castro Colón era Calier y profesor del Colegio Santa Teresita. El Colegio Santa Teresita era el colegio de el tristemente famoso padre, el que se oponía a Otto, el que consideraba que Otto era un sacrílego, que Otto era un ser infernal, el padre Villini.
1: El padre Villini, usted se refiere en este caso a Eugenio María de Otto.
0: Yo fui discípulo de Castro Colón en secundaria. Él me dio álgebra, geometría y trigonometría. La característica de Castro Colón, que es muy importante conocer a los educadores de ese periodo. Castro Colón el primer día de clase se paraba y hacía que cada estudiante del curso se pusiera de pie. Su nombre y apellido, para él dar una demostración de conocimiento detallado de todos los ciudadanos de la capital, porque ese era requerimiento en su condición de agente del CIN. Tú montás, ¿de dónde montás? De a Pepillo Salcedo, está bien. ¿Sabes por qué? Porque a mi papá lo habían matado a Trujillo como venganza, porque el padre mío fue de los lugartenientes de la resistencia a la invasión norteamericana del 16. E incluso amarraron a Trujillo como abigeo, según conta en el Archivo General de la Nación, y lo remitieron preso por robavaca, igual que a Pipí Trujillo y a Petán Trujillo. Conta en el Archivo General de la Nación. A consecuencia de eso, Trujillo, que era una bestia sanguinaria, así como hizo con Rómulo Betancourt. Rómulo Betancourt llevó en el 48 el caso de la dictadura de Trujillo a la OEA y Trujillo prometió que se iba a vengar. No dándose cuenta que los tiempos habían cambiado. En el año 61, por ahí, montó el atentado contra Rómulo Betancourt. Pero como te he dicho, aquí la historia está escrita por maniqueo, que escriben y dicen lo que a ellos le interesa y le puede dar beneficio. Lo que no, lo silencian.
2: 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Los saltimbanquis y social traidores oportunistas y renegados revisionistas gustan decir, en aras de querer justificar sus miserias humanas, que ya no es válido el juicio de Carlos Marx de que la religión es el opio de la humanidad. No obstante, esos imbéciles nunca han estudiado ni analizado el real alcance y significación como el contenido de la formidable expresión de la religión es el opio de la humanidad. Por ello, nos queremos referir a una sencilla y lúcida explicación de dicha expresión que incorporó el antropólogo y filósofo marxista-leninista y estalinista francés Lucien Henry en su célebre obra Los orígenes de la religión, que sigue teniendo un carácter antológico, esto es, un valor de obligada consulta y estudio, a pesar de que fuera escrita por los alrededores del año 1935 y su autor haber obtenido con ella el premio José Vissarionovich Stalin en el 1937 para una obra y autor extranjeros. Y dice así: ¿por qué la religión es un opio de la humanidad? Es de una persona no marxista el profesor de la Universidad de Estrasburgo, Mr. Próspero Alfarik, conocido historiador de las religiones, de quien tomamos la respuesta. Una larga respuesta, pero necesaria y completa. La idea de un Dios que ha hecho el mundo y lo gobierna, la de un alma espiritual e inmortal creada para su servicio, la de un culto providencialmente establecido para mantener relaciones regulares entre esa alma y Dios, no son vanas especulaciones de las cuales pueda sonreír algún incrédulo y prácticamente desinteresarse. Si es verdad que el mundo está gobernado por Dios, el orden que se afirma en la tierra es su obra. Él debería ser, pues, muy respetado. No tenerlo en cuenta, sustituirlo por otro o bien enmendarlo, es una impertinencia y una falta grave. Si es verdad que el alma humana es inmortal, la vida presente no merece que nos inquiete. Ella no es más que un punto en el infinito. Ella no tiene significado sino en la medida en que sirve para ganar méritos en vista de la que debe seguirla. Por lo tanto, ¿qué importa que sea más o menos desgraciado? Desde el momento que a ese precio se puede llegar a ser eternamente feliz en un mundo mejor. Si es verdad que los ministros del culto conocen el camino que conduce seguramente a esa felicidad sin fin, que ellos han sido encargados por Dios de representarlo entre nosotros y de conducirnos a él, no tenemos más que escucharlos y dejarnos llevar dócilmente por ellos. El sabio no es aquel que utiliza sin tregua su razón, sino aquel que se somete en todo a las exigencias de la fe. Así, la masa de creyentes es mantenida en su místico ensueño. Seducida por el miraje del más allá, pierde de vista las realidades tangibles que la rodean. Ni siquiera piensa en lamentarse de la suerte miserable que se le ha concedido, y ve, sin envidia, que algunos elegidos se reparten los bienes adquiridos por el trabajo de ella. Esta desigualdad le parece de tal modo conforme al plan divino que no se siente tentada de lamentarse, tanto más cuanto que siente surgir entre ellos el llamado a la rebelión.
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0: Murió como un puerco asado.
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8: Levántese, jarraganazo, que usted no va a trabajar en el calzón, levántese de ahí.
9: Bueno, distinguidos y dilectos oyentes, hola, ¿qué tal? Saludos, buenos días a todos, bienvenidos al programa Amanecer con el Super Nene. Qué bueno que están con nosotros compartiendo ya. Línea 106, Grupo Radar Liniero, gracias por estar con nosotros. Gracias, papá Dios, gracias por la vida. A ti siempre, siempre redimido, de rodillas. Gracias, Padre. Perdona a aquellos que andan detrás de nosotros por querernos hacer daño. Perdónalo, Señor. Aquellos que nos persiguen, perdónalo, Señor. Aquellos que quieren tu empleo, perdónalo, Señor. Aquellos que piden que te cancelen, perdónalo, Señor. Gracias, Padre eterno, Padre celestial. Gracias, Señor. A veces uno no sabe cosas y se llena de ira, pero meditando y buscando el amor y el cariño del Dios poderoso, el punto de equilibrio, volvamos atrás y rectificamos. Hoy hice una canción de Peña Suazo, dejen esos perros que sigan ladrando, que es señal de que estamos avanzando. Gracias, Padre Celestial, aquí están las palabras de vida. En este lunes 31 de agosto año 2026. En el aire he puesto en antena el programa que más se escucha y que los políticos de Valverde escuchan, porque así lo manifiestan esos amigos y aquellos que son enemigos. Recogerse es el título de la palabra de vida de hoy. Recogerse. Recogerse. Escuchen al Chocolate Miguel de Jesús.
10: Señor, tú tienes palabras de vida.
11: Recogerse interiormente.
10: Señor,

0: El recogerse no se trata de escapar del mundo, sino de crear un espacio interior donde el alma pueda respirar. En medio del ruido y de las urgencias, el retiro es un gesto fundamental. Silenciarse para escuchar la voz interior. Detenerse para discernir. Vaciarse para dejarse llenar por Dios. Cuando nos recogemos, nos damos cuenta de que muchas inquietudes nacen de la distracción. El corazón entonces reencuentra su rumbo. En el silencio, aprendemos a reconocer lo esencial y a confiar. El recogerse es volver a la fuente. Es permitir que el amor de Dios nos reorganice por dentro, para que, al salir de nuevo al encuentro de los demás, llevemos paz y presencia. Que el recogimiento no sea solo un momento, sino una actitud interior duradera. Que sea un caminar atento y enraizados en Dios. Recibe mi abrazo hoy.
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3: Ese soy yo. Gracias por la sintonía. Gracias por estar con nosotros a esta hora disfrutando del programa Amanecer con el Nene. Bueno, nuestra vía de contacto es el 809-572-7216. Vía de contacto vía WhatsApp 809-493-2677. El Super Nene les recibe inmediatamente. Gracias por el cariño brindado. Esa sintonía, esa fidelidad de sintonía para nosotros. 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
1: Bueno, sonando Don Bartolo Alvarado y Pereira, el ciego del ciego de Nagua, sonando en el programa número uno a través de línea. Oye, qué bonito, oye, qué bien, qué chévere, qué chévere, qué chévere. Campana, los jengibres. Arriba. Arriba. Ella, aunque esté preñada. 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

0: 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Buenos días, buenos días, buenos días, buenos días.
1: Gracias, gracias. Buenos días, Miguel.
0: Buenos días, don Cheche Jackson Medina.
1: Aquí hay una payada radiante, como el programa de Miguel Marrero.
0: Así es, así es, aquí estamos.
1: Regidor del pueblo.
0: Así es. Allá que vamos.
1: Quiero recordarle que el próximo sábado estaremos juntos en la residencia de nuestro querido Eddie.
0: Así es.
1: Un encuentro sumamente positivo. El amigo Eddie vuelve porque así lo pide el pueblo.
0: Así es. Así es.
1: Recordar a los ingratos que pueden llegar y quedar recibidos sin rincón. Porque en política no hay amigos menos de enemigos. ¿Qué le parece?
0: Así es. Así mismo es. Así
1: pueden
0: es.
1: Pueden ir con confianza en ellos, con cariño y respeto.
0: Ay, ay, ay, ay, ay, ay, ay.
1: Gracias,
0: muchas gracias, don Cheche. Feliz día para usted. Dale para arriba.

Remeísta, el pueblo, todo aquel que quiera que Eddie vuelva, están invitados. Eddie Nolasco, el senador en transición, el pueblo así lo está pidiendo, que vuelva un hombre bueno, un hombre que no se esconde, porque aquella vez le montaron una narrativa tremenda, pero nada, aquí estamos agarrados de Dios. Este sábado 5 de septiembre estaremos en Villa Nolasco acompañando a mi grato y querido amigo Eddie Nolasco. RMistas, amigos y relacionados, están todos invitados. Estamos invitando para que usted siente el calorcito de amor, de sinceridad, que hace mucho que no le hacen a usted un encuentro de amor.

acompañar a este gran líder, que es Eddie Nolasco. Eddie el grande, amigo de los amigos. Ahí no hay traición. Ese no es de los que anda pidiendo los empleos de los compañeros. Ese no es el que anda en lloradera. Un hombre que fue director de campaña del presidente aquí en la provincia. Y cómo no, también de los diputados y el senador que tenemos. Nosotros nos unimos, trabajamos hombro con hombro. Y ahí no hay resentimiento. Ahí lo que hay es amor, ahí lo que hay es cariño.

Cuando un funcionario anda atrás de los PRMistas para cancelarlo, pidiendo que lo cancelen, no puede llevar la insignia del PRM. No puede ser llamarse PRMista. Cuando usted cancela a cientos y cientos de PRMistas para traer del inframundo a gente que nunca caminó hombro con hombro contigo. Así que ya tú sabes que lo sabemos. Y olvídate que nos vamos a ver en los escenarios políticos. Olvídate que ahí estaremos. Y toda fecha se cumple, toda fecha llega. Gracias, Padre Celestial. Edwin Nolasco, uno de los que andan atrás de los compañeros para que lo cancelen. Hombre bueno. O sea, aquel funcionario que anda atrás de los compañeros para que lo cancelen y para quitarle la comida, no debe llamarse ni ser humano, debe llamar un demonio. Debe llamar una persona que no está viendo los cabales y que anda tuntuneando y dando patadas de ahogado. Es porque sabe, él mismo sabe que vayan buscando otro prospecto para el 28. Porque lo están esperando en la bajadita. Están esperando. Seguimos. Aquí está el 15 de la bachata. El 15. Vamos arriba.

0: Ahí está sonando el 15 de la bachata, la jipeta, qué maravilla. Son las 7:29. 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
1: Ahí estamos buenos amigos que éramos. Esa muchachita y yo.
0: 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Lo demás, disparate. Arriba. 7:30 minutos. Arriba. 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Oye, qué lindo. Vamos allá.
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0: Inaugura un moderno play de béisbol en Villa Isabela. Bautizado en honor a Pedro Juan Bosch de Peña. Bueno, señores, en Villa Isabela, Puerto Plata, el alcalde del municipio de Villa Isabela, Rudy Leandro Gómez, inauguró la noche del sábado un moderno play de béisbol ubicado en la urbanización Los Quinquines. Una obra destinada a fomentar el deporte y la sana recreación en beneficio de la juventud y toda la comunidad isabelina. La nueva instalación deportiva fue bautizada de inmediato con

0: en nombre del destacado deportista local Pedro Peña, conocido cariñosamente por todos como Juan Bosch. En reconocimiento a su vasta trayectoria, su entrega y su invaluable aporte al deporte del municipio. Bueno, durante la ceremonia estuvo presente el general de brigada Pablo Ortega Brito, director de la Policía Nacional en la zona norte, con sede en Puerto Plata. El alto oficial fue declarado huésped distinguido del municipio de Villa Isabela tras recibir la resolución correspondiente emitida por el Consejo de Regidores. En gesto de reconocimiento a su labor y a su compromiso con la seguridad y el bienestar de la comunidad. El proyecto fue posible gracias al esfuerzo conjunto. La obra fue construida con recursos aportados por el sector privado y el Ayuntamiento Municipal de Villa Isabela, en una alianza que refleja el compromiso de las autoridades y la sociedad civil con el desarrollo deportivo social del territorio. La palabra del alcalde Rudy Leandro Gómez destacó que este tipo de infraestructura es fundamental para ofrecer espacios dignos a los jóvenes, alejarlo de los vicios y promover los valores del deporte. Seguimos trabajando por cada rincón de nuestro municipio, porque el deporte es también educación, disciplina y futuro para nuestro pueblo, expresó el Ejecutivo Municipal. Prensa y Relaciones Públicas, Ayuntamiento de Villa Isabela. Vamos a la pausa por aquí y retornamos. No le cambie, quédese con nosotros.
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5: Bueno, sonando el dúo que está marcando positivamente el éxito. Ahí está él, o están ellos, Acril Ancilos. Se llama Malagradecido, este tema, de la mano del caballo Nepo Nuño, Reco Nepo Nuño.

0: vecino. Qué bonito, qué bonito, qué bonito, qué bonito. Oye, qué lindo.
1: Buenos días, super nene.
0: Buenos días, mamá Marina.
1: Con el nene, el original, hablando ahí con Cheche Jackson Medina. El número uno.
0: Wow.
1: Bendiciones, bendiciones para usted y toda la familia.
0: Gracias, gracias.
1: Un saludo para Víctor Núñez, Nepo Núñez, Doña Flérida.
0: Síguelo.
1: Yulisa Minaya.
0: Ok.
1: Jesús Durán.
0: Síguelo.
1: El Cafetero.
0: Síguelo.
1: Niobi.
0: Síguelo.
1: La Negra.
0: Síguelo.
1: En fin, para todo en general. Bendiciones, bendiciones. Seguimos aquí en sintonía con su tan escuchado programa Amanecer con el Nene.
0: Muchas gracias.
1: Póngame mi canción.
0: Ya sonó y está de fondo ya ahí.
1: ¿Sabe cuál es?
0: Ok. Muchas gracias, mamá Marina.
2: Buenos días, super nene.
0: Buenos días.
2: ¿Cómo amaneciste?
0: En ayuna.
2: Dándole la gracia a Dios, que Dios te me ha dado un nuevo día, un nuevo amanecer, aquí a lo tuyo. Muchas
0: gracias, nene.
2: Saludo ahí a Víctor Núñez, a Juanín, a María Moronta. Ya tú sabes.
0: Muchas gracias.
2: Sintonía, que tenga feliz.
0: Gracias, gracias, gracias, gracias, gracias. La Negra desde la Colorado, Puerto Plata, siempre activo, sí, hombre.
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3: Miguel, tú se fijas con la forma sincera y positiva como habla él.
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3: Qué sencillo.
0: Así es.
3: Te repito, él no vaya a Ricor. Pues así, vaya todos.
0: Así es.
3: Nos veremos.
0: Así es. 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Cerrando con Cookie Díaz el Galeno. Oye, qué lindo. Vamos arriba, vamos allá.

Pero son las 7:52, 7:52 minutos. Ahí está sonando Cookie Díaz. 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Cookie Díaz, El Galeno. Nuestro amigo El Galeno. Sí, señor. Nuestro amigo El Galeno. Vamos arriba, vamos allá. Oye, qué lindo.

que me gusta ese tema, tiene un sonido original. Cookie Díaz, el galeno. Y hombre, ahí está. 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Miguel Marrero tuvo el placer. En breve conexión. No se lo pierda. Bye, bye.

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6: Hoy es lunes, agradecido del Señor que nos da la dicha y la salud de compartir con ustedes en este inicio de la semana laboral y como siempre agradecido de Papá Dios que nos permite este encuentro diario a través de Conexión Línea 106.7, la que escuchan todo, gracias al Señor que nos permite este encuentro diario en el que retroalimentamos a través de las noticias y los hechos que han sido justo las noticias, lo que han estado en la palestra durante todo este fin de semana. Y bueno, iniciando hoy, el Instituto Nacional de Meteorología pues establece 10 provincias que están en alerta, más el Distrito Nacional, por una onda tropical, el cual estará provocando aguaceros dispersos en gran parte del país. Es por esto que se presentarán algunas lluvias en el territorio nacional, más mucho calor se espera durante todo el día. Y de hecho, la semana pasada el país tuvo temperaturas récord. Tuvimos casi en 47 grados la sensación térmica, lo que significa que el calentamiento global, lo que muchos hemos estado alertando sobre las altas temperaturas, y justamente todo lo que tiene que ver con la consecuencia del cambio climático, pues justamente nosotros, los países del Centroamérica, pues estaremos siendo los más impactados en este cambio de temperatura. Así que mucho calor se espera durante este inicio de semana. Ya lo saben, mucho calor. De hecho, 10 provincias están en alerta. Hoy, muchas informaciones que compartir con ustedes. Y realmente hay que decir, ayer estuvimos en el centro de la ciudad, que es el parque. El parque Amado Franco Vidó, donde se realizó el Domingo Cultural. Es una gestión más de la Alcaldía de Mao, la Dirección de Cultura, donde el Parque Amado Franco Vidó se ha convertido todos los fines de semana en ese centro cultural donde la familia se encuentra. Y bueno, ayer estuvo repleto el Parque Amado Franco Vidó con las actividades culturales que encabeza la Alcaldía de Mao. De hecho, ese centro, digo del parque, se convierte en ese punto donde la familia puede ir, pues, encontrarse, puede aprovechar esa área y, por supuesto, la seguridad, principalmente por parte de la gestión de la alcaldía, es importante también. Las actividades que son para el disfrute de la familia son las que uno siempre trata de compartir aquí, porque realmente son pocas las actividades realmente que hay para la familia como tal, ¿verdad? Como ente social, compartir. Y por esto, las pocas, de hecho son pocas, las que se planifican, pues deben de ser las actividades que sean no solo aprovechada por la familia, sino también nosotros como entes sociales, aprovechar esa importante actividad. Así que enhorabuena para la familia. De hecho, si estamos trabajando y... Ok, bien. Si estamos trabajando para el tema de la semana de diciembre. Estamos trabajando. Miren, cambiando de tema, quiero compartir con ustedes primero el país está en estos momentos inmerso conjuntamente con todo lo que tiene que ver con Latinoamérica, con el tema del dengue. Si bien es cierto que hay que reconocer que el año pasado, bueno, de hecho, fueron estadísticas récord, porque el año pasado prácticamente fue cero la muerte por dengue. Este año el Ministerio de Salud ha tenido una campaña bastante interesante con la lucha que debemos de tener no solamente el ministerio, sino también los ciudadanos con la lucha con esta terrible enfermedad que se transmite de un mosquito. Y las temperaturas que en este momento, es decir, temperaturas altas y pluviometría, como es el caso de lluvias esporádicas que ha habido, es el caldo de cultivo justamente para la cantidad de mosquitos que es que transmite esta terrible enfermedad. Traigo esto a colación porque si bien es cierto que el ministerio ha estado muy activo todos estos días con el tema de la lucha contra el dengue, también es cierto que los ciudadanos también tenemos esa responsabilidad en nosotros mismos iniciar esa lucha que debemos de tener para la erradicación de los vertederos. Digo de los vertederos, que son vertederos improvisados, que regularmente tenemos en la ciudad o que tenemos en la casa, y es que muchas veces la gente lo que más acumula es reguero, gomas viejas, cuántas cosas. Y por eso incluso el Ministerio de Salud tiene un término interesantísimo: descacharización. Traigo esto a tema porque el Instituto Nacional de Meteorología ha establecido que estamos justamente frente a una semana que va a tener un impacto en materia climática en el país. Y justamente las altas temperaturas más las lluvias que puedan presentarse, pues justamente pudiese ser el caldo de cultivo para que nosotros entremos a las estadísticas, que son estadísticas de forma negativa, porque justamente vienen a empañar el tema de la salud, pero también el dengue ha estado con compañeros, con amigos, con vecinos que han estado con esta terrible afección. Y es por esto que el llamado está a que nosotros nos sumamos como ciudadanos y también, bueno, nos sumamos al Ministerio de Salud Pública y también como ciudadanos a la descacharización y eliminar estos vertederos y estos criaderos que podrían afectar, pues, la no solamente la cantidad de mosquitos que puede impactar en la salud de la gente, sino también en sentido general. Vamos al corte, vamos a la pausa comercial y queda mucho más aquí en Conexión.
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1: El país, hemos estado durante todo estos... Ah, qué bien. Estos días quiero compartir con ustedes una noticia que de hecho ha impactado a nivel nacional, y es una pareja que durante el fin de semana estuvo casi en todos los medios más importantes del país, porque esto fue en Bonao, provincia Monseñor Noel, donde el señor Nelson Batista Ángeles y su esposa, la señora Germina de Jesús Ureña, denunciaron mediante un video que llegó a, bueno, Trending Topic, ha estado en todos los medios nacionales, un video en el cual piden, de hecho, denuncian el derrumbarle la construcción de una villa, la cual estaba en la comunidad de Juan Adrián, de esa demarcación de Bonao. Esta denuncia que ellos hacen es que se le han derrumbado una casa, bueno, de hecho, culpan al CEMPA y todo esto, y esto ha llegado a los medios nacionales y ha estado todos estos días en discusión. El Ministerio de Medio Ambiente ha tenido durante, bueno, los últimos días, una política de recuperación de las áreas públicas y especialmente las áreas que están en los ríos, arroyos, cañadas y afluentes que tienen que ver con el tema del agua. En el caso de Bonao, esta pareja ha denunciado, bueno, que el Ministerio de Medio Ambiente fue y le ha derrumbado esa casa. Pero el mismo ministerio ha dado la razón de que a través de la ley se establecen 30 metros entre la parte del río y la parte que puede estar habitada. Lo que está pasando en el país tiene que llamar la atención y sumar la voluntad de todos los dominicanos con el tema de la recuperación de los espacios públicos. Lo que está pasando en materia de ocupación del espacio público, especialmente ríos, arroyos y cañadas, es preocupante. Y en el caso del municipio de Mao, es interesante el tema, porque tenemos algunas poblaciones o algunos barrios que han estado establecidos en los últimos tiempos. Y tú tienes, por ejemplo, el caso del sector El Samán, por ejemplo, donde próximo al Samán, allá a la entrada, en el mismo área del río, se ha instalado todo un sector, todo un barrio. Y tú tienes negocios comerciales ahí, tú tienes villas que son para alquiler, y también tiene negocios de toda índole, como es típico de donde están ese crecimiento poblacional tan importante. El Ministerio de Medio Ambiente ha delineado en los últimos tiempos la recuperación de los espacios públicos y especialmente lo que tiene que ver con ríos y arroyos. Por eso menciono este caso que ha ocurrido en Bonao, porque también es un caso que está ocurriendo en la provincia de Valverde. Y nosotros, los ciudadanos, sin importar quién sea el que tenga la apropiación, debemos de sumarnos a esa recuperación de esos espacios públicos. Señor, bueno, aquí tenemos barrios enteros dentro del río, y no solo barrios. Sume lo que va como agregado a esos sectores, como es el caso de las letrinas, que tú tienes toda una una comunidad ahí. Y todos esos desechos, ¿hacia dónde van? Están dentro del área de impacto de ese río. El Ministerio de Medio Ambiente ha tenido una lucha, ha iniciado con este caso. Bueno, tengo la información de que también se va a iniciar en la provincia de Valverde. Y pienso que nosotros, los ciudadanos, sin importar quién sea que tenga esa propiedad o haya hecho esa construcción, tenemos que apoyar a las autoridades. Y pienso que el Ministerio de Medio Ambiente no solo tiene una responsabilidad, sino también que nosotros como ciudadanos debemos de apoyar estas acciones, porque lo que está ocurriendo en las principales cuencas y afluentes es preocupante. Por eso nosotros como ciudadanos debemos de apoyar estas medidas que en estos días han iniciado, bueno, han iniciado con grandes propiedades, pero también hay que hacerlo con esas propiedades que tienen la característica de la profesión, la segunda más vieja. Hay una que es más vieja, pero la segunda más vieja es el

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1: Bueno, continuamos en su espacio Conexión. Gracias por mantener la sintonía. Recordarle que la línea de comunicación es el 809-572-7216. Aquí estamos, línea 106, Adriano Gómez, buenos días.
2: Buenos días, Juan de León.
1: En este lunes que tú viniste como sin energía, ¿y qué es lo que pasa hoy, lunes? Tú estás como lunes.
2: Yo no he visto. Buenos días, Juan de León, buenos días, Super Nene, buenos días a todo el que escucha este espacio. Gracias, papá Dios, por regalarnos este lunes 31 de agosto del año 2026. Y gracias, por supuesto, a todo el que nos escucha a través de línea 106.7, la que todos escuchan del grupo Radial Liniero. Lunes, la cosa está tan rara que hay un virus gripal y tenemos casi 4 meses de sequía. Los virus gripales están muy de la mano con temperaturas bajas y con lluvias.
1: Sí.
2: Y aquí, y los hospitales y los centros privados están llenos de una gripe que nadie sabe qué es. Bueno, pues esa gripe que todo el mundo le conoce, en el día de ayer tocó mi puerta. Tú me lo desvestiste como el jueves, te va a dar una vaina. Tú me dices, yo tengo un dolor como las ansías. Y tú dices, te va a dar una gripe. Pues mira, ayer tomándome un trago en el cercado de Mao, a la orilla del río, digo, me siento raro, esta cerveza no sabe bien.
1: ¿Estabas dándote un baño de pueblo?
2: No, ese es mi lugar preferido, viernes, sábado y domingo, ahí yo me desconecto. Hablando de desconectar y a propósito del cercado, miren, ayer el Ministerio de Medio Ambiente, en la Ribera Yaque, yo quisiera que ustedes busquen las imágenes y vean las villas que el Ministerio de Medio Ambiente destruyó en el día de ayer. Yo quisiera que ustedes lo hagan.
1: ¿Dónde?
2: Desde Jarabacoa.
1: Ah, sí, eso está bien.
2: Entonces, yo lo que entiendo ahora que el siguiente paso del Ministerio de Medio Ambiente es sacarle foto a esas villas y pagar una primera plana de todos los periódicos de circulación nacional. Y el que le diga, preso y multado. Más de 20 villas, algunas de lujo, otras no. El Ministerio de Medio Ambiente, repito, en toda la ribera del río Yaque, la tumbó en el día de ayer. Una brigada amplia y con equipos pesados. Pero tienen que coger esas 20 fotos con antes y después. Antes como la encontraron preciosa, pompanantes, y después como la dejaron destruida. Para decirle al mundo de que ya está bueno, de que un Juan de los Palotes compre de 2.500 pesos por metro cuadrado, haga una villa, y en esa villa me le ponga el hoyo séptico, el fregadero, todas las sales que lleva, la bomba de agua, y me contamine la única parte buena y sana que tiene uno de los ríos más importantes del país, el río más largo del país, río Yaque del Norte, que desemboca en Montecristi. Porque ya está bueno, señor.
1: Sí, eso es verdad.
2: Ya está bueno.
1: Lo que está pasando frente a la mirada indiferente de las autoridades,
2: ya está bueno.
1: Incluso lo permiten, y no solo lo permiten, lo patrocinan.
2: Lo patrocinan. Entonces, yo pensé que tú estabas hablando de eso ahorita porque la noticia es del día de ayer, pero te escuché y estaba hablando de los invasores.
1: Sí,
2: aquí en Mao, todo el que conoce, aquí el maeño es muy raro que no conozca el bañero de los Palitos. El bañero de los Palitos tiene una isla, una isla, el Cañito, que es tradicional, donde usted llega a los Palitos y ve 18.000 muchachitos, porque Dios lo diseñó para los niños, y el río grande. Todo lo que usted sepa, que aquí hubo un sujeto en este municipio que fue a sacarle un papel a esa isla. ¿Qué eso era de él? Y tenía una casa. Y si tú vas a esa isla, no sé cómo está, porque yo tengo siglos que no he ido, porque eso se ha convertido en un salón de quien pueda, cuando usted va a disfrutar de eso. Si usted ha ido a esa isla está dividida con un alambre en dos. Pero esa misma isla, que es de río, hubo un tipo que hizo fogones y lo rentaba.
1: También lo alquilaba.
2: Bueno, y yo estoy de acuerdo con los fogones, porque los fogones te quitan a ti el que todo el mundo vaya con desorden. Ahora, los fogones o deben estar administrados por el Ministerio de Medio Ambiente o por la alcaldía, que debe de hacerse un plan urgente del manejo de los ríos y los desechos de los ríos. Porque basura sí se lleva a los ríos. Sí, y se produce mucha basura en los ríos. Entonces, bueno, pero si usted se va al río, como el Yásica, que es preciosísimo, por cierto, tiene que ser uno de los, si no es el primero, está entre los primeros dos ríos del mundo, el río Los Patos, eso, esa valenta de Yásica, sí, esa zona de por ahí, jamás o de norte, qué eso, cosa tan linda.
1: Eso, yo he visto a Kumayasa,
2: sí, eso es precioso. Entonces, el periodista, comunicador, maestro catedrático, Ricardo Nieves, denunció una propiedad que se estaba haciendo ahí. Sí, y el Ministerio de Medio Ambiente fue, la tumbó. Bueno. Ah, bueno, ahora están amenazándolo. Porque aquí hay un problema. Aquí la comunicación está llegando a unos extremos de que no te censuran, sino tú te das esa censura. Porque tú no puedes hablar ahora de quien hace una casa en la orilla del río porque te amenaza. Tú no puedes hablar de los puntos de droga porque te amenazan. Tú no puedes hablar de los políticos porque te amenazan. Tú no puedes... Pero ven acá. La comunicación tiene... El que hace comunicación, el que vive de comunicación así como tú y como nene, tiene que ir al fino para saber con qué sector se mete. Porque dice, bueno, yo no enfrento a nadie. Sí, tú hay un momento en que tú enfrentas. Entonces, pero hablar aquí de la Margarita es un problema. Hablar aquí de las paradas de motoconcho es un problema. Entonces, estamos llegando a unos límites de libertades porque no hay garantía. Y aunque el Estado lo quiera hacer, no puede darle garantía a cada ciudadano que emite una opinión. Entonces, la gente lo que está dando es autocensura.
1: El problema está en el bruto con poder.
2: El bruto con... Ya.
1: Aquí ha llegado una clase política bandida, rastrera, que ha permitido y ha patrocinado la ocupación de tierras ilegales. Entonces, ¿qué hace? Se hace el ciego, se hacen los locos. Entonces, ¿quién es el malo? Ahora el malo es quien pide respeto por la cosa pública. Entonces, cuando tú ves que algo está mal, entonces al final el que cae mal
2: es el que lo denuncia y el que pide que las cosas se hagan correctamente. Entonces, tú tienes... Y cago con el río, y cago con Sabaneta de Yásica, y cago con lo que hizo el Ministerio de Medio Ambiente ayer. Yo le hago un llamado a ese Aquino. Que vaya a lo que se ha convertido. Probablemente nosotros no teníamos esta explosión turística en 15, 20 años. Porque esos ríos estaban abandonados. Abandonados por la falta de una carretera. Esa carretera se hizo, creo que fue en el 2022 que se entregó. Sí. 2023, una cosa así, ¿verdad? La López Chávez. Ya, López Chávez. Entonces ahora todo el mundo te llega en 5 minutos. Desde el hospital a Los Palitos son 5 minutos. Y si tú vas a la velocidad que te permite la carretera, probablemente sea en menos. La carretera es de 60 kilómetros por hora. Entonces tú tienes un desorden... Tú tienes una rabalización del espacio natural, que obligatoriamente tú vas a tener o esperar dos opciones. O una preventiva de organizar y decirle, yo no quiero vehículos que se me entren al río. Yo no quiero que esos bocinones me dañen el ambiente y el espacio de la naturaleza. Los pajaritos y la cosa. Sí, claro. Que todo eso se cuida en todas las partes del mundo. O la otra es esperar a que eso se destruya, que se coman ese pedazo, que lo degranen, entonces tú ir a reparar. Ah. Ella tiene esas dos opciones. Sí. Y tú sabes que son así. Sí. Pero tú tienes el balneario, el paso de Jiménez. Pero por cierto, precioso.
1: Sí, está bonito. Está bonito. Yo lo que pienso que ahí hay que establecer
2: normas.
1: El tema de los desechos. Es decir, hay desechos humanos, pero hay desechos humanos.
2: Llegó al río. Mire, si yo le voy a poner una idea a usted. Y Y no vaya el domingo a la playa de la Ensenada. El parqueo de la playa de la Ensenada fue la cosa más criticada en el planeta Tierra. Y hoy nadie habla de eso. Y hoy todo el mundo lo acepta como bueno y válido. Y hoy, a través de ese producto de ese parqueo, que en todas partes, por cierto, se paga parqueo en parques nacionales y áreas públicas.
1: Claro que sí.
2: La gente cuando lo del Morro estaba volviéndose loca, 100 pesos, pero usted va al Morro y siempre está limpio. Y no hay basura.
1: El tema de los contribuyentes es importante.
2: Hay que contribuir.
1: Entonces, la calidad.
2: Cobre un parqueo, habilite un parqueo, pero ustedes no nos pueden dejar abandonados. Ahí hay un colmado, que bueno, que está vendiendo, ojalá y se haga rico en 3 años y haga un colmado más grande. Pero ustedes no pueden dejar como autoridades que el colmado, que es un asunto particular, privado, y que se lucra de manera privada, sea el mismo colmado que ponga las reglas del juego.
1: No, pero no puedo poner las reglas del juego. No. Eso es ilógico.
2: Pues,
1: ahora, es parte de la irresponsabilidad a la autoridad.
2: Eso era del Río. Exíjanle zafacones a ese colmado. Cuando llega un grupo de bañistas, exíjenle una bolsa plástica grande donde echen todos sus desechos. Pero váyanse a Jiménez, exijan lo mismo. ¿Cuál es la hora de los musicólogos y cuál es la hora de la familia? Los musicólogos pueden amanecer bien y sábado y domingo, pero después de las 6. En el día tiene que ser un espacio familiar, sí o sí. Porque un musicólogo vive aburrido, no puede perder una competencia de músico que quiere pelear. Yo estoy de acuerdo. En mi mente, mi cabeza tiene la convicción, la certeza de que unos policías o dos policías, un policía es un atraso, pero en Suiza es un atraso. En República Dominicana no es un atraso. Porque donde se han colocado reductores de velocidad, como se llama, han bajado la cantidad de accidentes. En el día de ayer hubo otro accidente ahí en ese tramo. No, que es un atraso, sí, pero me evito una muerte, y todo lo que evite muerte no es atraso. ¿Te guste o no? Es un atraso cuando los muertos no quedan en tu casa, no se velan en el patio del café, no se velan en el patio de tu casa. En esa zona también debe dominar. Usted va y en el pueblo de Dios, Los Batistas, Cañada de Piedra, que pues este ahí fue el accidente, lo único que te piden los residentes, un policía o varios policías. Entonces tenemos que comenzar a verlo, no como un atraso, sino como una necesidad.
1: Yo pienso que la ciudad, de hecho, va creciendo hacia esa parte, la parte sur de la ciudad. Y ese crecimiento, hay que decir la realidad, se está creciendo en el caos, en el desorden. Tú tienes, por ejemplo, yo entré hace poco, estuvo por aquí, Diango, dime un abrazo, y estuve por ahí, por esos lados, y eso da pena ver cómo esos terrenos que han sido ocupados, para no decir que han sido invadidos, que han sido ocupados, pero ahí hay carreteras que no caben dos vehículos,
2: no motores,
1: pero ¿y qué locura es esta? Por lo menos si estamos creciendo, vamos a crecer en el orden.
2: Si vas a robar, roba bien.
1: Por lo menos. Pero ahí hay calles que no corren dos vehículos.
2: Y solares que fueron ocupados en medio de una cañada, y dentro de 4 o 5 días viene el huracán Dolly, vamos a tener que ir con recursos, colchones, alimentos y probablemente madera para rescatarlo. Sí. Entonces vamos a hacerlo bien. Entonces, cierro con lo del medio ambiente. Me parece fenomenal. Creo que el medio ambiente tenía mucho que no la pegaba, así que no daba un batazo por los 405.
1: Bueno, ahora esto que tú planteas es una política nacional. De hecho, se va a seguir.
2: Ojalá que arrasen.
1: Sí, así es. Buenos días.
3: Buenos días, de León.
1: Adelante, Chivo.
3: El Chivo, sí. Así que yo ahora, mi pequeño tema va a ser este. A la línea del noroeste, a los ganaderos. Como está haciendo calor, como está la seca, pues que cuiden su ganado, alimenten su ganado, inyecten su ganado y ya usted sabe, para la alimentación de producción de carne del país. Así que no dejen caer eso, ganaderos de la línea del noroeste. No, no dejen caer. Atiendan el llamado que se le hace para la producción de su ganado. Limpio, busquen los veterinarios y denle salubridad a su ganado. Así que Dios bendiga este programa por ustedes que están aquí dando la cátedra para esta provincia de Valverde y la línea del noreste. Muchísimas gracias y que Dios lo bendiga.
1: Gracias. El Chivo siempre está atento con los temas del día. Mira, yo quiero dedicarle el programa ya casi en la parte final, que está de fiesta. Hoy es el día de regocijo municipal, porque está de fiesta de cumpleaños Norma de Jesús Tavares, la maestra Norma. Felicidades.
4: Presidente. Ella no es la presidenta
1: del Club de Leones. El Club de Leones. Felicidades, Norma, te quiero mucho.
4: El prestigioso
1: que papá Dios te dé larga vida y salud. Y por supuesto, desde aquí, desde Conexión, felicidades en tu fiesta de cumpleaños. Esta tarde te multo, nos encontramos ahorita.
4: Ah, pues. Pero que al revés,
1: no.
4: Mira, usted vio el video viral que anda en las redes sociales. Lo puede buscar en el perfil de Ringo para que lo utilice más tarde. Una guagua del Intran frena, pone su stop, se para, sale la muchacha con el niño, lo cruza la calle y cuando suelta el niño, ahí mismo un motorista pan la choca. Gracias a Dios que fue como que nada más te dio como un golpecito y todo quedó bien, ella lo mira. Pero usted vio eso, usted lo va a ver, el Ringe lo tiene en su Instagram. Yo creo que el presidente de la República, ¿quién era el ministro de Educación para ese entonces? Miyagi.
1: ¿Para qué año?
4: Para cuando se implementó el traje.
1: Ah, sí, Miyagi.
4: Yo creo que Miyagi.
1: El bocito.
4: Sí. El presidente Luis Abinader. Y para ese entonces Miyagi. Creo que antes de entregar el primer autobús, debió de entregarlo junto con una iniciativa legislativa. Es desaparecerlo del planeta Tierra, del que no respete esa señal de stop.
1: Sí.
4: Es desaparecerlo con todo y su descendencia al que choque un servidor público que está haciendo esa acción.
1: Tenemos que fomentar el respeto hacia esos.
4: Pero eso debió de haber ocurrido en medio de la reforma al código penal dominicano, la ley 7425, y tipificar esa mierquina que hacen algunos motoristas. Pero tú no te puedes dar el lujo de que un día un motorista imprudente te mate un muchacho.
1: Sí, no es posible.
4: Tú no te puedes dar ese lujo. Y el Estado tiene que ser preventivo, no curativo. Y usted el año pasado pasó unas imágenes en su programa de televisión de lo que sucedía con el mismo sistema de transporte cerca de la escuela Gachén.
1: Qué terrible.
4: Que la muchacha tenía que sacar la cabecita de paso y como quiera seguían los motores a todos. Entonces, legislación severa contra... Es más, legislación severa no. Pongo un ejemplo, con esos azarosos que no respetan ni el servicio público, ni el sacrificio del Estado, ni tampoco a la niñez dominicana. Hasta mañana.

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0: 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Dentro de las 5 que no sabías mientras dormías. Hola, yo soy Juan Miguel, el clásico. Una celebración de aproximadamente 100 personas terminó en tragedia durante la madrugada de este domingo en la cuadra 100 de la Locust Street en Trenton, New Jersey. Según la fiscalía del condado de Mercer, varios sospechosos se acercaron al lugar y comenzaron a disparar contra la multitud. Investigadores se recuperaron más de 50 casquillos y encontraron varios vehículos impactados por balas. 10 personas recibieron disparos y una mujer de 33 años y un hombre de 42 fueron declarados muertos. Los otros 8 heridos, 2 mujeres y 6 hombres entre 23 y 43 años, fueron atendidos y se encuentran estabilizados. El tiroteo ocurrió aproximadamente a las 12:23 a.m. del 30 de agosto. Hasta el momento, no se han anunciado arrestos. Detectives se revisan videos de vigilancia y buscan testigos. Quienes tengan información pueden comunicarse con el detective Jennifer Easter al 609-989-6406. También pueden enviar información anónima mediante el sitio web de la Fiscalía del Condado de Mercer. ¡Wow! ¡Cuántos problemas! Dentro de las 5 que no sabías mientras dormías, un altercado entre 2 conductores de vehículos pesados quedó registrado en video y generó momentos de tensión en una carretera de la provincia de Montecristi. En las imágenes se observa uno de los camiones cargando sacos realizando una peligrosa maniobra mientras el otro vehículo se encontraba delante. Hasta el momento se desconocen las causas que provocaron el incidente. Montecristi, República Dominicana. Continúa con el sabor de la mañana, porque no es solo poner música, también es dar información. Yo soy el clásico Juan Miguel. Llévala.
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0: Hey, buenos días. De las 5 que no sabías mientras dormías, el Departamento de Seguridad de Estados Unidos, DHS, calificó de falsa a la afirmación de que el Servicio de Centro de Inmigración de Aduanas, ICE, tuviera como objetivo las paradas de autobuses escolares. Sin embargo, funcionarios locales y senadores de Connecticut sostienen que firmemente que los agentes detuvieron a padres en Danbury inmediatamente sus hijos subieran a los autobuses escolares. Conflictos sobre los operativos en Danbury. Oh, el todopoderoso Papá Dios dando señales de que Él existe. Y estas persecuciones siguen y siguen. Yo soy Juan Miguel Hinoa, el clásico.
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1: ¡Vámonos!
0: ¡Llámanos!
1: ¡Vámonos! Llegó Green and Silos. Déjame compartir antes de colocarlo de Green and Silos. Los muchachos que están en sintonía, Dauri. ¿Qué es lo que dice mi hermano el Dauri? Dame.
2: Buenos días, mi hermano. La chiquilo más duro que hay. Oiga, son perritos que andan ladrando, déjelo que ladre. Mientras hay clase, quien respire, que nadie aspire, lo más fuerte. Y llévemelo suave hoy, que tú me lo estás llevando todo estos días forzado. Con esa música, ya usted sabe, andamos por aquí, Yari, Guaso y yo.
1: Ariel, el Guaso y el Dauri. La mía, antes de Grill and Silo ahí de fondo. Vámonos, ¿qué dice la negra?
3: Buenos días, clásico.
1: Buenos días.
3: Miguel, muchas bendiciones. ¿Cómo amaneciste?
1: Bien, bien.
3: Espero que te haya amanecido bien, por la gracia de Dios. Que Dios te me ha dado un nuevo día, un nuevo amanecer. Y a lo tuyo. Muchas bendiciones. Saludo a Gripino ahí, Víctor Núñez, Guanín, Lee, Yesenia, María Moronta, Víctor Núñez. Estamos escuchándote ya.
1: A todo volumen, mi negra del alma. Hablarle de este proyecto Green and Silos es decirle que estos muchachos tienen en sus manos la oportunidad de ser los herederos de la música de la bachata. Green and Silos.

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1: Buenos días, República Dominicana, buenos días, mundo, buenos días, pueblo, buenos días a todos ustedes por ser parte de Línea 106 y del programa de ustedes de la mañana, La Hora Clara en Radio. Yo soy René Molina, Esteve Tenle Controles, Diógenes Rodríguez desde Estados Unidos, también es parte de este proyecto comunicacional porque es parte del toque de queda de la mañana, del toque de queda en la tarde y del toque de queda en la noche, porque tenemos toque de queda en la hora de la mañana, toque de queda en la hora de la tarde y toque de queda en la hora de la noche. Agradecerle a cada uno de ustedes que son parte de este proyecto comunicacional. Y de igual manera, como desde aquí emitimos una opinión, tiene usted la oportunidad también de expresarse y poder también dar su opinión aquí en La Hora Clara Radio. Hoy es día lunes, día 31 del mes de agosto del año 2026, exactamente 10:22 de la mañana. Estuvo en la República Dominicana el presidente de Honduras, Najib Asfura, quien la semana pasada tomó posesión como presidente de Honduras. Honduras, un país que está situado en Centroamérica y que es uno de los mayores productores de musácea del mundo. Y si usted quiere conseguir un buen plátano, en Honduras usted consigue un buen plátano. Y si usted quiere conseguir un buen racimo de guineo, que eso es fruta, porque los únicos dos países que comen guineo salcochado es Haití, la República Dominicana, porque en todo lugar del mundo esto se come como fruta. Porque una de las especialidades que tiene lo que nosotros llamamos guineo, que es banana, es fruta. Y cuando él se mantiene verde, es igual que comer un pedazo de plátano. Pero cuando él madura, adquiere en la madurez el potasio necesario para poder ser parte de la alimentación, mayormente de los niños. Porque los niños merecen fortalecer el cerebro con el potasio y el banano, el guineo, tiene un componente de potasio el cual enriquece el cerebro de los niños y lo aumenta en su capacidad para poder mantenerse firme en la educación. Es la razón por la que Europa compra a Honduras, a República Dominicana, a Perú, a Brasil, a Colombia, compra mucho banano, guineo, que en los meses de agosto, septiembre, octubre, diciembre, noviembre, enero, las clases en Europa inician y cuando inician la clase se aumenta la compra de guineo o banana o fruta, como usted quiere decirle, para el mercado europeo porque allí se usa para alimentar el cerebro de los niños. Yo he sido uno de los que más he luchado porque aquí en la República Dominicana simplemente lo que es el consumo de guineo maduro, fruta, banana, en las escuelas de la República Dominicana. Porque yo no entiendo cómo estos idiotas que son parte de la educación de la República Dominicana, este grupo de mediocres que administra el Estado Dominicano, este grupo de insignificantes que son parte de la administración del Estado Dominicano, no han entendido que si Europa compra vineo a la República Dominicana para alimentar el cerebro de los niños europeos, ¿y por qué tú no aplicas el consumo de banano, de guineo, para los niños en la educación en la República Dominicana? Pero ese es otro caso. ¿Por qué no vamos a abrir la mente a este grupo de delincuentes que ha administrado la República Dominicana por mucho tiempo y que no ha entendido, de que la República Dominicana es y seguirá siendo un país productor de banano y que si no lo compran para los europeos y para fortalecer el cerebro de los europeos. Entonces, ¿por qué aquí no se preparan mecanismos de consumo para cada uno de los estudiantes de la República Dominicana, para los niños mayormente, que son los que necesitan esa alimentación, para que su cerebro no colapse y pueda mantenerse fuerte para cada una de las de los momentos donde se le practica la educación? Dame esa llamada. Buenas.
2: Gracias, René.
1: Che Jason.
2: Para sí, la población general. Óyeme, tanta verdad respecto, como siempre, tu comentario respecto al dinero. Es lo que tú dices, por lo menos. Que se concentre en la realidad, la alimentación del dinero, el niño, el adulto. Caramba, René. Tanta verdad dices tú siempre. En otro tenor, y escúcheme la intervención, el próximo sábado estaremos junto con nuestro querido amigo Edino Lasco en su casa materna. Una actividad ahí, amistosa y de cierta posición política también. Digo, porque es que el regreso de él a su congreso es un pueblo que ha decidido que ahí está su espacio. Lo ha ganado, se lo ha quitado, lo ha dejado, lo ha seguido firme en el altar partido y a sus amigos. Y amigo, René, hay que escribirlo como letra de Mordo, porque decía el término jocoso, que amigo puede de bolsillo, si no te roto el bolsillo. Y la política no, la política de amigos, no hay amigos, pero menos enemigos. Y René, que querido genético para ti, gracias.
1: De igual manera para usted, que Dios me lo cuide, Cheche Jason desde Laguna Salada, el sábado. Yo lo tenía para un pequeño comentario y voy a dejarlo para el comentario sobre la actividad que va a tener el próximo sábado el ex senador de la provincia de Valverde y de la República Dominicana, Edino Lasco, que va a tener una actividad. Siguiendo con el comentario sobre la visita de Narcisa Fura a la República Dominicana y que fue recibido por el presidente de la República y que dentro de sus declaraciones dice él que va a regalar a la República Dominicana helicópteros y aviones, no sé cómo lo haría. Y decir para terminar, de que el consumo de guineo es bueno para los niños, lo usan para los europeos, para alimentar el cerebro de los niños. Aquí nosotros lo tenemos

0: está dentro del grupo, junto con Luis Abinader, junto con muchos presidentes de América, dentro de los que están dentro del grupo de Cerimedo. ¿Quién es Cerimedo? Cerimedo es un individuo que tenía una granja de bots. ¿Qué son las granjas de bots? La granja de bots es lo que usa los foques. La granja de bots es la que usaba Cerimedo, 5 millones, 6 millones en granjas de bots con muchos celulares en apartamentos, de los cuales desde ahí se dirigió la campaña política de Luis Abinader. Se dirigió la campaña política de quien ganó en Honduras. Se dirigió la campaña política de quien ganó en Costa Rica. Se dirigió la campaña política de quien dirige en Colombia. Se dirigió la campaña política de quien ganó en todos los países los últimos días. Como Cerimedo fue el individuo que se encargó por medio de la granja de voz a manipular la sociedad para que todo este grupo de tigres que está gobernando este grupo de países, y desde ahí ese grupo de voz eran los que respondían y los que actuaban a nombre de un solo individuo. Millones de personas opinaban por un solo individuo, de Cerimedo. Hoy Cerimedo está siendo parte de las investigaciones y hoy está preso y está siendo investigado. ¿Investigado por qué? Porque fue parte de eso, de que su granja de voz funcionaron para hacer presidente. Y hoy Cerimedo está preso y está siendo investigado. Y dice él que va a hablar. Y ya empezó a hablar, ya empezó a decir cosas, porque Cerimedo nunca creyó que iba a ser apresado, nunca pensó que iba a ser detenido, nunca pensó de que a él lo iban a descubrir. Porque esa granja de voz que se usan para manipular sociedades y que individuos logren rating y que se crea de que están hablando personas y desde ahí contestan, desde ahí te humillan, desde ahí te ofenden, desde ahí hacen todo, eso hacía Cerimedo. Lo mismo que hace el tipo aquel, a los foques también, con su granja de voz, que tiene granja de voz también. Y muchos tienen granjas de voz, de las cuales son las que actúan para aquellos que estén en contra de las aspiraciones, en contra de ser parte de apoyando personas para que gobiernen. Lo hizo con Luis Abinader, lo hizo con el de Colombia, lo hizo con la de Perú, lo hizo con la de Costa Rica, lo hizo con el de Honduras. Y aquí estaba el presidente de Honduras, que ganó por medio de los votos de Cerimedo. Y también lo hacían también, recibiendo el beneficio también, en medio también, a que manipulaban sociedades. Ese Cerimedo era un manipulador de sociedades. Y ganó Luis aquí con la manipulación de Cerimedo. Y ganó Azura con la... ¿Y por qué está Azura aquí junto con ellos? Porque son una banda. Porque son un grupo unido. Ese grupo de Cerimedo, que lo manejaba Cerimedo. Desde los boss. Y los boss de Cerimedo eran los que contestaban. Y de ahí lo manejaban todo. No era que ellos eran grandes, es que los boss manipulaban. Como el tipo de aquí también, que es otro manipulador también. Y por su granja de voz, manipula también. Y es por eso que él dice, ¿te tumbo la cuenta? Ah, porque tiene la granja de voz. ¿Te tumbo la cuenta? Ah, porque tiene la granja de voz. Y la granja de voz son las que mantienen el rating de muchos individuos. No son reales, son granjas. Porque si él tiene la... Si este tipo de aquí, el alofoque, tiene la posibilidad de tumbarme, de contestar. Y él es que te hace grande con la granja de voz, grande y pequeño. ¡Ah, me tumbaste! No, él te tumbó desde la granja que él tiene, desde la granja. ¿Tú crees que en términos real él se escucha más que mucho? Mentira, es que tienen granja de voz, y la granja de voz es la que lo hacen grande, y le pagan por la granja de voz. Ahí no hablan personas, ahí hablan muñecos, ahí no hablan personas. De ahí te mandan de que una mujer, de que esa mujer era... militar en qué sé yo dónde, y desde esa granja de bola que te manipula. Ese es lo foco manipulador, ese es el Cerimedo manipulador. Y hoy gobiernan en base a que la granja de voz fue la que lo hicieron grande. No fueron ellos la granja de voz, pero ya Cerimedo está preso y va a tener que hablar en base a las explicaciones que tiene que dar, porque él manipuló muchas ciudades, muchos países, lo manipulaba desde ahí, desde su granja, el Cerimedo, lo mismo que hace el de aquí. Quiere decir que las visitas de Nasir Afura a la República Dominicana para estar con el presidente de la República, Luis Abinader, es la componenda que existe dentro de este grupo de gente que se llama de derecha y que ganó presidencia porque la granja de voz de Alofoque, la granja de voz de Cerimedo, era lo que lo hacían presidente. Vamos a un corte, regresamos en breve con la hora clara en radio.
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2: Regresamos con la hora clara en radio. Yo soy René Molina, esta es Línea 106. A ustedes gracias por ser parte de este proyecto comunicacional. Le agradecemos la sintonía a cada uno de ustedes. Estamos en la deportiva de la hora clara en radio. Hoy la República Dominicana juega un partido porque la República Dominicana está buscando la clasificación para ser parte de los Juegos de las Olimpiadas de Qatar. Y ahora en básquetbol superior, la República Dominicana anda en busca de una plaza. Ya le ganamos a Brasil, vencimos a Brasil 94-90. Hoy no toca ante Chile. Tenemos que ganarle a Chile en el día de hoy porque Montero va a la cancha también André Feli, va a la cancha también Joe, va a la cancha también Soriano, va a la cancha también este muchacho que metió 30 puntos. Quiere decir que la República Dominicana va a ser parte en el día de hoy va en busca de la clasificación para ser parte del torneo internacionales. Eso es en el superior, en el básquetbol. Nos quedamos afuera. Jugamos ante Canadá en uno de los partidos en el voleibol, las Reinas del Caribe cayeron ante el Canadá 3-1 y ahora quedamos fuera dentro del torneo para el 2026-2027, pero esperamos que en el 2028 también nosotros podamos participar. Tenían muchos años las Reinas del Caribe que no quedaban fuera, tenían muchos años que esas muchachas no quedaban fuera. Celebramos a la República Dominicana porque ha tenido mucho éxito en el área deportiva en los últimos tiempos. Decir también que en las grandes ligas, en el día de ayer en la Grandes Ligas se efectuaron varios partidos. 37 cuadrangulares tiene Caminero, es el líder, empatado con el cubano Álvarez, con 37 cuadrangulares cada uno. Jordan tiene 37 y el nuestro Caminero tiene 37 cuadrangulares también. Pues 37 cuadrangulares también. Señores, no pidan que se perdone a Wander Franco porque ahora queremos hablar de una victimización. El individuo lo que tiene que tratar en la vida es de entender que los errores no se tapan con un pacho. Los errores son errores y los errores se pagan. La Grande Liga no ha perdonado a ninguna persona que esté involucrado con violación de niñas o relaciones de niñas menores de edad. La Grande Liga no perdona eso. Y la Grande Liga no ha perdonado a nadie. A nadie lo ha perdonado. Y escucho en la República Dominicana un sinnúmero de personas que le están pidiendo el perdón para Wander Franco. Yo quisiera que Wander Franco vuelva a la Grande Liga. Pero yo tengo que entender que las reglas no se rompen. Y aquí hay que ponerlo claro en base a eso. De igual manera también decirle a la madre y a los padres que tienen niños de los cuales se están preparando para ser parte del deporte de la Grande Liga o de la Major League Baseball, que traten de arreglarle su acta de nacimiento. Ahora hubo uno que apareció muerto. Desde la tumba lo sacaron. Tenía un buen contrato ya para el año 2029 con una organización de Grande Liga. Pero en las investigaciones que se hicieron no era él. Estaba muerta la persona que iban a firmar. El dominicano tiene que cambiar la forma en esa parte también porque tenemos que ser diferentes. 6-2, los Marlins de Florida vencieron a los Nacionales de Washington. 16-1, los Yankees de Nueva York vencieron a Boston Red Sox. 3-2, en 10 entradas, los Bravos de Atlanta vencieron a los Rockies de Colorado. 7-0, los Blue Jays de Toronto vencieron a los Marineros de Seattle. 11-1, los Guardianes de Cleveland vencieron a los Royals de Kansas City. Y 6-1, los Dodgers vencieron 6-1 a los Tigers de Detroit. Dame esa llamada y déjame like a Ricardito Gil y seguimos en los comentarios. 5-4, Tampa venció a los Padres de San Diego en 11 entradas. Y 5-1, los Mellizos de Minnesota vencieron a White Sox. 7-4, Texas le ganó a Milwaukee. 5-4, los Piratas le ganaron a los Cardenales de San Luis. Y 6-3, los Astros de Houston le ganaron a los Mets de New York. Y 8-5, los Baltimore le ganó a los Atléticos de Oakland. Filadelfia le ganó 5-2 a los Angelinos de Los Ángeles. Y en el último partido, 7-5, le ganaron los Rojos de Cincinnati a Chicago Cubs. ¡Buenas!
3: Buenos días, René Molina.
2: Ricardo Gil.
3: Buenos días, Provincia Valverde, de Mago Esperanza, Juan Salada. Buenos días, Víctor Soto, Víctor Núñez, Zeta Minier, José, Robert Diloné. Buenos días, Zapata, Chivo, Estillazón, todos y todas. Y más hierbas aromáticas.
2: Wow, hierbas.
3: Buenos días a todos. René, en el comentario que hiciste ahorita ahí, con relación a los guineos para los niños, ese programa lo desarrolló el PLD cuando estuvo, y eso hubo que retirarlo. Los muchachos nosotros son delicados, los muchachos nosotros no comen eso, René. Aquí no se come eso, aquí no se está acostumbrado a comer eso. Sabemos lo que produce, lo que tiene, pero aquí este es un pesito condenado, René. Aquí hay una cantidad de miles de personas que son pobres, que no comen pollo gringo. Que no comen pollo gringo, René. Y ya hay muchos que no comen la carne de puerco, otros no comen. Sin embargo, en Centroamérica se comen todo lo que aparezca. Y no hay problema. Y con relación al problema de Wander, yo diría que Wander debe de personal por todas partes. Porque aquí, ese no es el primer caso que pasa aquí. Aquí han pasado muchos casos, René. Han pasado y él se involucró en eso, el pobre muchacho, que le causó su carrera, eso le entronchó su carrera. Nosotros estamos seguros de saber que el pelota de Grandes Ligas no va a jugar ya. Pero yo estoy de acuerdo en que juegue en nuestra pelota y así el país. Una, que el país lo necesita, y otro, para que ese muchacho permanezca vivo, lo que es un pelotero. Ya como usted dijo ahorita, tener cuidado, familia, tenga mucho cuidado con sus hijos. Y los que llegan a esos tipos de escalones, también tengan cuidado, porque eso es muy delicado. Pues sí, René, aquí ese programa se desarrolló cuando el PLD, yo me acuerdo, y sobraban los dineros en la escuela, todo había que botarlo. No,
2: bueno, pero que te digo por qué. Porque no había una política de consumo para los niños.
3: Exacto.
2: Entonces aquí lo que pasa es que hay que aplicarla y hay que también que dar talleres para que los niños entiendan qué significa comerse un guineo. Porque aquí todos se lo queremos colocar a la gente sin dar una explicación. Porque aquí funcionamos en beneficio para el individuo del negocio.
3: Yo te diría que dos guineos maduros con un vaso de leche es un gran desayuno para
2: hombre. ¡Wow! Tremendo.
3: Un vaso de leche, usted ve, no de agua, de leche. ¿Usted ve cómo le diría yo con la fiesta? Dime.
2: ¡Excelente!
3: ¡Qué bien!
2: ¡Excelente! Se llenó y algo muy bueno, Ricardito.
3: Sí.
2: Y que es un ejemplo para todos los que hacen fiesta, que algo que se notó en esa fiesta. Nadie discutió un segundo con nadie. Nunca nadie, esa sociedad que estaba ahí, felicito a Cana Chapetón, felicito a todos los que asistieron a la fiesta, estaba Laguna Salada, estaba Esperanza, estaba Mao, estaba Cana, estaban ahí todos. Una sociedad que se comportó, es que podemos, nosotros podemos ser diferentes, es que tenemos que entender que tenemos que ser diferentes. ¿Y por qué esa fiesta se dio también?
3: ¿Tú sabes qué marca la diferencia, René? La diferencia de la marca, el artista que estaba ahí.
2: El artista.
3: ¿Por qué? Porque en primer lugar es un artista cristiano y en segundo lugar no es un artista de estos que tenemos, unos chabacanos, de los que te dicen a ti, quiero rabo.
2: Ay, Dios.
3: No.
2: Wow.
3: La diferencia se marca, René.
2: Se notó, Ricardo, había, increíble.
3: Había un artista internacional ahí.
2: Wow. Cana Chapetón le entregó, no lo hizo la Junta Distrital de Cana, que era la que tenía que hacerlo, y los regidores de Cana tenían que hacerlo miembros distinguidos.
3: Qué bien.
2: Pero Cana no se preparó para eso, pero la Cana como Cana fueron y le entregaron un pergamino de reconocimiento, y el cual reconoció a Ramón Orlando como una persona distinguida en su comunidad.
3: Ese lo merece. Pues qué bien que Dionis leyendo el programa. Dionis, esos cuartos, usalo para lo que dijiste, ten cuidado con los... Está bien, René, gracias.
2: Que Dios te me cuide. 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Aurelio no necesitaba oficina. Aurelio fue allá con un tigueraje, el cual yo le descubrí, porque yo lo visité, Conmigo no. Yo tengo demasiada calle y soy demasiado. Conmigo no pueden ustedes ni han podido nunca. Nunca, Golgojero, ustedes han podido conmigo. Nunca. Dame esa otra llamada. Buenas.
0: Buenas, René.
2: Buenos días, mi querido, exprésate.
0: Se llama el Chivo.
2: El Chivo, que no es Chivo.
0: Para decir lo que tú ahorita hiciste como producción, bien y como conocimiento, del presidente de Honduras y el presidente de la República. Siempre las relaciones que sea con todos los países sanos, sin ningún daño, las relaciones buenas. Y si aumenta más la sociedad, la educación, eso lo sé yo. Y eso es muy bueno. El presidente de Honduras, el nuevo presidente de Honduras y el presidente Abinader. Mientras más relaciones tiene el presidente Abinader, hay más evolución educativa y de negociaciones de todo tipo. Muchas gracias, sano.
2: Gracias, Chivo, y gracias también por las explicaciones, porque un país aislado no crece. Un país aislado no se desarrolla. Tienen que haber relaciones bilaterales dentro de los gobiernos de todo el mundo. Dame esa otra, buenas.
4: Buenas, René, ¿cómo están?
2: El hombre de la foto, digo, no,
4: te noto más tranquilo hoy.
2: El canciller.
4: Yo creo que ese programa, comenzaste la deportiva bien temprano. Coño, yo no sé qué es lo que come Chivo, porque ese afura, eso es como un veneno, esa vaina. Abinader se va a llevar, va a pasar a la historia. Muchos dicen que va a pasar, rumba el zapacón de la historia. Yo diría que va más allá. Porque Abinader, toda la basura de presidente que le han impuesto los gringos ahora a mi querida Latinoamérica, bien sufrida, él se codea con ellos. Oye, el tipo se emociona. Ahí está ese de Colombia, fue el primero que salió a felicitar, ¿verdad? Cuando el fraude estaba en curso. La Priela, ese es abogado narcotraficante, él mismo forma parte de un cartel, por eso ganó. Pero vamos, la historia, la rueda de la historia es implacable. Yo digo que eso que tú estás citando ahí, que Chivo no llega para allá, porque el tipo ese que está preso en Bolivia,
2: Cerimedo.
4: Exactamente, esa lacra, que estas sociedades se nutren de esa lacra, eso no es desde ahora. Danilo tenía su equipo, pero yo creo que este de Bolivia, el brasileño que estaba, era más, yo diría que era tan más honesto, que es mucho decir también, porque era tipo pago para eso. Abinader tiene también unos pagos ahí, que era el que asesoraba a Leonel Fernández, y ese está pago para la imagen del país. Señores, es que los gobiernos se vuelven locos cuando están en el poder. Ellos piensan que son para externos y hacen y deshacen, y la verdad es, la mentira la quieren hacer verdad, que este es el país que cero hambre, ¿verdad? Porque en el palacio,
2: que se vaya al sur, donde solamente se come una vez al día.
4: Sí.
2: Porque aquí bueno, solamente se come en el Cibao. Porque en el distrito nacional todavía están botando la mierda en funda. Y en el distrito nacional para hablar.
4: Oye, que se vayan a la serranía, que en un 99% hacen defecas en letrina. O sea, este es un país que tiene dos realidades. La realidad de esos popis que están arriba, que lo gozan todo, que viven, que ya tú sabes, inspirados en esos quesos suizos. Inspirado en esos manjares de Miami, pero que vayan a la realidad en el día a día, en el motoconcho que se busca la comida, en la señora que se levanta a vender un cafecito para poder comer, darle comida a sus hijos. Coño, así sí es bueno. Así que te sigo escuchando.
2: Gracias, mi querido. 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De todas maneras, agradecerle a cada uno de ustedes. El sábado, día 5 de este mes, tiene una actividad el senador, el ex senador Eddie Nolasco. Eddie va a reunirse con el grupo de dirigentes, no es abierta, con el grupo, según me informan, según me informó uno de sus canchanchanes, la reunión es para dirigentes el día 5 de este mes, que es sábado, en la residencia de Eddie Nolasco. Están invitados, bueno, él estará invitando, como es para dirigente, él estaría invitando por medio de llamada a cada dirigente que él tiene. Quiere decir que no sabemos si es abierta o es cerrada, pero es para dirigente. De todas maneras, ya usted sabe, esto es para acompañar las declaraciones dadas por Cheche Jackson a este programa, de que las actividades de Eddie Nolasco el día sábado en casa de Eddie Nolasco, una vez más, se reúnen para ser parte de esa gran actividad, de esa gran actividad. Tenemos una llamada aquí. Buenas. Buenos días.
5: ¿Cómo está usted? ¿Cómo amaneció?
2: Todo bueno.
5: William, desde el Pueblo Nuevo.
2: Exprésate, William.
5: Sí, señor. Es de William, no Ramos.
2: William Ramos.
5: William es de Colmado.
2: Ah, William. Dígame, William, ¿cómo está usted, mi querido?
5: Bien, bien, gracias. ¿Y usted?
2: Todo bueno.
5: A las 12 de la noche yo lo que tengo simplemente un colmado y me están visitando y me están llamando a la atención. Van tres veces que lo hacen.
2: ¿Te escucho?
5: Sí, entonces mi conocimiento yo por el momento tal vez yo no lo tengo, pero yo lo que quiero saber cuáles son los pasos que yo tendría que dar, porque yo estoy legal el 100%.
2: William, El COBA, te está visitando el COBA.
5: Sí, sí.
2: Pero
5: sí.
2: Tú no tienes colmadón, tú lo que tienes un colmado.
5: Sí, bueno, pero yo quiero que usted me ayude con esa parte y me diga que si yo estoy haciendo algo indebido, pues yo la música la pago entre las 9:30 de la noche.
2: Lo que pasa es que hay en este gobierno hay un grupo de personas que está sobrelanzando, no está pichando, está sobrelanzando. Quiere tirar muy fuerte el lanzamiento y se le van a ir de fao, porque ellos a veces no saben lo que hacen. A veces también, los vecinos llaman a veces también. Hablamos allá, William. Gracias, William. Hablamos allá, William. Y los vecinos también a veces llaman y presionan al COBA para que el COBA ataque algunas cosas y también hay que investigar a ver qué es lo que pasa. ¿Qué es lo que pasa? Estamos llegando al final del programa. Estamos llegando al final del programa. Quiero ver algo aquí que me dice nuestro querido amigo. ¿Qué pasa aquí? ¿Qué pasa aquí? Nuestro querido amigo Diógenes, ¿qué pasa? ¿Qué pasa aquí? Diógenes, al parecer, porque él tiene un comercial, al parecer es abierto porque él tiene un comercial. Ok. Hemos llegado al final del programa. Ustedes, gracias por haber estado con La Hora Clara en radio. Diógenes Rodríguez está en la hora de la tarde con el toque de queda de las 6 y el toque de queda de la noche, porque tenemos toque de queda en la mañana, toque de queda en la tarde y toque de queda en la hora de la noche. A ustedes, gracias. Mañana, si Dios quiere, estaremos con ustedes en un día más de su programa La Hora Clara en radio. Esta es Línea 106. Yo soy René Molina. Dios me lo cuide. Mañana nos vemos.
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0: Bien, muy buenos días. Buenos días a todos y cada uno de ustedes que nos dispensan la sintonía a esta hora de la mañana, por acá, por línea 106.7 FM, también los que nos siguen a través de la Necia FM, en la web. Es decir, usted entra en el internet y busca Necia o va a Google Play, la Necia, y ahí le aparece la Necia FM. Eso es para las personas que residen fuera del país, bueno, y los que están aquí también, que también la disfrutan de manera digital. También los que nos siguen a través de línea 106.7 FM, MAO RD. Ahí también se transmite a través de las redes sociales en Facebook y otras plataformas de redes sociales. Hoy es lunes, inicio de semana. Nosotros tratar de llevar la mayor cantidad de informaciones para que ustedes estén enterados de todo lo que acontece. Pero primero déjenme compartir la transmisión en los diferentes medios que estamos activos. Así es que, y en los grupos también de los maeños. Muy bien. Miguel de Jesús. Ah, no te di los buenos días, Daniel. No te di los buenos días. Y a Bambino, que anda ahí con el hijo. El Bambinito, ¿verdad? Saludo. Me dicen que no se escucha, se escucha poco, pero parece que es por la transmisión de allá. Chequea a ver. No, por aquí no. Es por la de aquí, la del celular, la de la transmisión en Facebook Live. Bueno, ya llegó Miguel de Jesús y justamente estaba dando los buenos días y diciendo lo bueno que es este señor cuando se propone ser bueno. Así es que saludo a Miguel de Jesús y vamos a darle inmediatamente.
1: No, es que Percio, buenos días a la audiencia. Percio Escona es un bárbaro. Desgraciado es Percio Escona. No me tiene pasando hambre.
0: ¿Y él tiene que mantenerte a ti?
1: Claro. No. Es de verdad. Entonces, tenía que traerme un desayuno temprano. Y ahora, con una excusa, una cosa.
0: Saliendo de San José de las Matas.
1: Es que en una hora que está aquí.
0: En San José de las Matas.
1: Porque me dijo media hora, pero eso se multiplica.
0: El dominicano.
1: Entonces tuve que buscar algo urgentemente. Por culpa de Percio. Por eso que yo soy checo.
0: El dominicano. Sí, es verdad.
1: Sí, yo sí.
0: Cheque a ver, Daniel, si el micrófono de la transmisión está apagado. Me dicen, chequeate, ¿verdad? Sí, dice que...
1: Pero buenos días formalmente a toda la audiencia. Me siento muy contento de estar en este lunes. Es el primer día del resto de nuestras vidas. Un día más que nos regala la vida. Comienzo de semana. Ante todos nosotros, por la situación económica que vive el mundo, hay situaciones difíciles, pero no podemos perder primero la primera de las virtudes teologales, que es la fe. Y segundo, no podemos perder la esperanza de que vendrán tiempos mejores.
0: Oiga es. Bien. Sí, tú sabes que los lunes es el día más difícil de la semana. Porque es el día donde se acumulan la mayor cantidad de trabajo.
1: Yo no creo. Eso sí. Depende de la organización de la gente. Sí,
0: para el que no trabaja, no.
1: Lo que pasa es que dejamos todo para última hora.
0: No, el lunes de por sí es medio complicado. Ok, tuve que ir a apagar el micrófono que tú tenías, Percio. Daniel.
1: Dame y yo le puede preguntar a Percio. Todo el que ha vivido en Estados Unidos, como es mi caso, sabemos, para nosotros todos los días son iguales, porque allá tú trabajas domingo como trabajas el lunes.
0: Sí.
1: Para mí son iguales todos los días.
0: Esa es la diferencia. Aquí ya los viernes las instituciones están cerradas.
1: Yo trabajé domingo.
0: Entonces, lo que ocurre es que entonces lo que no se pudo resolver viernes en la tarde, sábado y domingo, entonces todo cae para el lunes. El lunes sale...
1: Sí, eso es negligencia, tercermundismo.
0: Es posible.
1: Atraso.
0: Es posible. Miren,
1: ¿qué tenemos?
0: No, hay muchas cosas de qué hablar. Este fin de semana que viene, el viernes y sábado, se va a llevar a cabo aquí en la ciudad de Mao, específicamente en el liceo profesor Juan de Jesús Reyes. El liceo donde estudiamos nosotros. Ese es el liceo. Entonces, si a reunión en el liceo, todo el mundo cogía para Juan de Jesús Reyes, pues el liceo.
1: Yo creo que el día que usted no encuentra con quién pelear, se para frente al espejo a pelear con usted mismo. Porque usted está hablando y me sube el tono. El liceo Juan de Jesús Reyes. Bien. Juan de Jesús Reyes y Aranda, en honor al poeta cantor de la Barranquita.
0: Muy bien.
1: Que esta provincia debería llamarse Juan de Jesús Reyes y no Valverde, porque lo de Valverde fue un capricho
0: de Trujillo,
1: del general Anguasco, para congraciarse con el general Desiderio Valverde. Esto debería llamarse provincia Juan de Jesús Reyes y Aranda. Pero los legisladores no tienen eso.
0: O provincia Máximo Cabral.
1: No.
0: O provincia...
1: No, Carlos Daniel.
0: Carlos Daniel.
1: No, provincia Juan de Jesús Reyes.
0: Porque era poeta.
1: Por sus aportes, por todos los aportes que hizo.
0: Ok, muy bien. Entonces, el viernes se va a llevar aquí un gran... no operativo, sino un gran programa que se llama Más Salud, donde se movilizan todas las áreas del Ministerio de Salud Pública y del Servicio Nacional de Salud y de las instituciones de corte social al Liceo Juan de Jesús Reyes, donde se van a dar todas las consultas de especialidades, medicinas, para mujeres embarazadas, personas que tengan que hacerse exámenes de PSA o de la próstata, personas que tengan problemas con la diabetes, problemas con la presión arterial, es decir, con una serie de beneficios que van a recibir los que acudan a ese gran operativo. Será viernes y sábado, de 8 a 4 de la tarde o de 8 a 5 de la tarde. La cuestión es que es muy bueno, porque este fin de semana que pasó, también aquí se llevaron varios operativos a cabo en la zona de Amina y también aquí en la UAS, Centro Mao, donde el Consejo Nacional de la Discapacidad, el CONADIS, en coordinación con instituciones de salud, realizaron un gran operativo que me dicen que fue muy masivo. Yo no pude ir, pero me dicen que fue mucha gente fue, y eso es importante.
1: Yo apoyo esa actividad, eso está muy bien.
0: Sí, porque si se le hace difícil llegar a los hospitales, bueno, pues los hospitales pueden salir a reencontrar a la gente, y eso es bueno.
1: Vamos a repetir la fecha.
0: Viernes 4 y sábado 5.
1: En el Liceo Juan de Jesús Reyes.
0: Liceo Juan de Jesús Reyes. Ahí usted puede ir. Si usted está embarazada, dama, y no tiene lo de lo primero, ¿cómo le llaman esto? Las necesidades de atender un embarazo, pues vaya ahí, que hasta la canastilla se la van a dar. Eso es importante.
1: Mira, a propósito de lo que tú estás hablando, de salud, yo me reí mucho. Digo, mira, esta es una nueva forma de hacer payola y de controlar en el sector médico. La gente cree de manera equivocada que los payoleros son los locutores. No. Hace tiempo que eso pasó. Ya la payola recae sobre el programador de una estación de radio. La payola es el pago fuera de ley. Pago fuera de ley en Estados Unidos. Payload, pago fuera de ley. Pero bien, la real payola no está ni en los periodistas, ni en los locutores, ni en los programadores, sino en el sector médico. Porque hay un control y hay un compromiso con los laboratorios. Yo me reí mucho porque yo soy cliente de la farmacia GBC. ¿Sabes lo que significa GBC?
0: No.
1: Gente buena y confiable. Porque ellos dan un 20% real. Y bueno, he estado allá. Y estoy mencionando nombre, y yo voy a comprar mi medicamento de la presión, y me dice la joven que hay un programa ahora que tú compras 3 cajas de pastillas, por ejemplo, y te regalan una. Digo yo, no, pues perfecto, comencemos. Voy a tomar las 3 porque como quiera tengo que usar esta pastilla de por vida. Y dice, no, yo te voy a enviar el link a tu teléfono y tú te inscribes. Efectivamente, mi querido Nelson, me envía el link y yo comienzo. Y luego sale una parte que tengo que poner el medicamento, lo pongo, y dice que tengo que poner el nombre del médico. Ahí está el truco. Entonces yo busco a mi médico y lo pongo. Y
0: dice, no, ese médico no está afiliado.
1: No. Mi médico, están todos los médicos del país. Inclusive sale el nombre de una doctora amiga mía de La Romana, que la llame. Y yo, mira, ella ni siquiera sabía. Salen todos los médicos. Porque la medicina estamos hablando de República Dominicana, es un gran negocio.
0: Un súper negocio.
1: Son pocos los médicos.
0: Es más que un negocio, es un cartel.
1: Sí, ay, qué bueno que estamos de acuerdo. Son parte de los médicos que tienen todavía el juramento hipocrático. Y miren cómo funciona esto.
0: El juramento de los hipócritas.
1: No, el hipocrático, por hipócritas.
0: Ah, hipócritas.
1: Entonces, padre de la medicina. Entonces, miren cómo funciona esto. Y en parte hay razón, Nelson. Para que tú veas, Nelson Mercado tiene un hijo. Y el hijo de Nelson Mercado decide estudiar medicina. Y Nelson, tipo serio, honesto, de trabajo, pero que no nació en cuna de hilo de oro, quiere apoyar a su hijo. Tú apoyas a tu hijo, a Daniel Esteve, que es tu hijo, por ejemplo. Tú lo apoyas. Daniel estudia medicina. Luego que termina eso, él quiere hacer una especialidad, ponle cardiología. Él hace la especialidad, Nelson. Eso cuesta dinero. Pero cuando él termina su especialidad, él va a una clínica a desarrollarse. Pero hay que pagar millones de pesos para tú tener un espacio en esa clínica.
0: Claro.
1: Y esos millones de pesos hay que recuperarlo. Entonces ahí viene el laboratorio. La gran mafia viene ahí. Entonces, ¿cómo que trabajan los laboratorios? A Daniel le pagan congreso y le pagan vacaciones con su esposa. ¿Para qué? Para que él indique los medicamentos.
0: Que esa empresa vende.
1: Sí, entonces hay médicos que son serios y si el medicamento no está a la altura, al nivel, dicen, no, yo no puedo. Pero hay otros que indican porquería porque tienen que congraciarse con ese laboratorio. Es penoso lo que estoy diciendo, pero es la realidad.
0: Eso lo he denunciado yo más de 3,000 veces.
1: Y así es que se vive. Y ahora que veo todo de las farmacias GBC, eso es para tener más control.
0: Sí, vamos a tomar esa llamadita. Ah, bueno, se fue. Vuelve y llámenos, por favor. Sí, yo eso lo he denunciado varias veces. De igual manera, el tema de las AFP, porque se ha convertido...
1: ¿Soy víctima yo?
0: Se ha convertido...
1: ¿De la AFP?
0: En un gran cartel.
1: No, soy víctima.
0: De negocios. Vamos a recibir esa llamada. Saludos, buenos días. Buen día. Hello. Bueno, parece que hay problemas.
1: Nelson, yo voy a la AFP, yo tengo la AFP Crecer. Uh-huh. Y yo voy y me dicen que...
0: ¿Es la del Banco Popular?
1: Yo creo que es el Banco Popular. Me dicen que me dan el dinero... alguien me dijo, cuando tú tengas 61 años, porque yo fui...
0: Y no está elaborando.
1: Yo fui a los 60 el año pasado, entonces ellos me dan, hablamos y me dicen que no me dan 800,000 y pico pesos, que no me lo dan, sino que me lo dan en cuota de 15,000 pesos.
0: Ese es un atraco. Saludos, bueno, vamos a tomar
2: una llamada. Buena, Nelson Mercado.
0: Buena.
2: Miguel de Jesús, que ya no aprendí el nombre. Sí. Y también Daniel, aunque no esté, pero...
0: No, Daniel está en un proceso de desvinculación.
2: Muy bien. Bien, yo voy a repetir esto, que es beneficio para el país, para la provincia y la línea del noroeste. Yo quiero, sinceramente, no es un secreto para nadie, que los ganaderos tienen que limpiar, inyectar su ganado, bañarlo, limpiar los bebederos, utilizar el método para que la producción de carne y leche suba. Porque si sube, sube el país, sube la provincia, y sube todo mayormente, y ellos ganan dos veces. Ganaron y ganan ellos. Así que eso es, mira, gente, pero acá si tú no tienes ganado, ¿para qué tú hablas? A mí me importa, porque a usted no le importa. Porque usted no quiere el progreso del país, ni de la provincia, ni de la ciudad tampoco, ni del campo. Así que, muchísimas gracias por su saludo. Y sigue ahí, Nelson, que está adelante, adelante. Muchas gracias.
0: Gracias. Usted decía...
1: Mira, Nelson.
0: Dime.
1: Yo hago mi diligencia, porque lo necesito, yo recién llegado de Estados Unidos. Entonces yo voy a esa AFP que está allá en la Bartolomé Colón, en Santiago de los Caballeros, casi esquina Estrella Sadalá. Y dicen que no, que me van a dar unas cuotas de 15,000 pesos mensuales. Y yo le digo a la joven, pero ese dinero es mío. Ese es mi dinero. Se acumuló ahí. Ahora, ya cumplí los 61 y alguien me dijo, no, ya los 61 te lo dan. Y vuelvo y la muchacha dice que no. Entonces, oye esto, entonces yo le digo, ¿y cuándo? Porque yo prefiero que me paren esas cuotas y me den mi dinero. cuando yo aplico para tener todo mi dinero, me dice, no, usted nunca va a aplicar porque usted comenzó a cotizar
0: sí.
1: Antes de los 44 años. Usted comenzó a los 30 y
0: son 300 cotizaciones. O sea, tú llegas a 100 años y todavía tú no completas.
1: Sí. Entonces, digo yo, joven, pero yo no comencé a cotizar a esa edad porque yo quise.
0: Sino porque entró en vigencia.
1: Porque entró en vigencia ahí. No tiene que ver. No califica y no califica. O sea,
0: mira,
1: de mi dinero, lo que pasa es que están negociando con ese dinero.
0: Es que ese dinero está prestado.
1: Sí.
0: A Cero Estrella, a la minera esa de Cotuí.
1: Sí, y sin garantía.
0: Sin garantías. Entonces a ellos le prestan miles de millones de pesos de las AFP. Y los recursos que eso genera por ¿cómo te digo? Por intereses, no llegan al dueño del dinero, los bancos se quedan con ellos.
1: Sí, sí.
0: Pero además, vamos a suponer que una de esas empresas que cogió más de 1,000 millones de pesos prestados de las AFP, quebró, se perdió el dinero.
1: Abul.
0: Se perdió el dinero.
1: Este comentario yo lo estoy haciendo con dolor porque lo estoy sufriendo.
0: Se fue. Bien.
1: Oye, lo estoy sufriendo. Y como yo hay millones de dominicanos,
0: pero,
1: ¿y quién nos defiende?
0: Pero ese tema, vamos a tomar la llamada, ese tema hay que profundizarlo muy bien.
1: Pero saludos, ¿quién nos defiende?
0: Bueno.
3: Buenos días, Nelson Mercado.
0: Buen día, don Betty.
3: ¿Cómo se siente?
0: Todo bien.
1: Buenos días. Betty es que debería estar al lado mío.
3: Muy bien. Quiero,
0: él tiene un programa, lo sabe.
3: Ustedes y los amigos y amigas de Hablando Claro en Radio. El Club de Leones de Mao, en coordinación con Secano, ayer hizo un operativo donde se operaron de catarata unas 23 personas. Estas personas solamente cubrieron el pasaje y su alimentación. Lo otro fue una responsabilidad del Club de Leones y de Secano. Hoy ya estuvieron allá en la Clínica de la Vista haciendo la primera evaluación a esas 23 personas. A la gente que se mantenga en contacto con la Clínica de la Vista, doctor Norman Ferreira, para que se informen cuándo va a ser el próximo operativo, ya que la catarata es una de las enfermedades visuales de mayor incidencia aquí en la región noroeste. Gracias y pasen buen día.
1: Betty,
0: muy bien, gracias.
1: Betty, se fue Betty.
3: Ajá.
1: ¿Tú eres del Club de Leones?
3: Sí.
0: Claro.
1: Ya. La clínica de la vista, ¿dónde está ubicada?
3: En el mismo local.
0: Club de Leones.
3: Un edificio de dos niveles.
0: Al lado ahí.
3: Al lado.
1: No sabía, pero qué interesante y los felicito por esta labor altruista. ¿Y nos pones al día cuando vuelve esta jornada?
3: ¿Cómo no entonces? Buen día.
0: Bueno, okay. Gracias, don Betty.
1: Mira, esa llamada de Betty Reyes nos dice que no todo está perdido.
0: Bueno.
1: Que existe el amor, no, pero, que existe la solidaridad.
0: Pero eso hace desde mucho tiempo, yo estoy trabajando en eso.
1: Pero excelente.
0: Desde hace mucho tiempo. Sí. No, y como las enfermedades de la vista se han ido proliferando de manera paulatina, sería bueno que las personas también, por ejemplo, yo en los próximos días estaría también sometiéndome a un proceso de evaluación, porque tú sabes que a medida que los años van pasando,
1: sí,
0: la visión se va degradando.
1: Sí, eso es la presbícera, que comienza a los 39 años.
0: Sí, entonces, y llega un momento que a uno le pasan como, tú sientes como una sombra que te pasan por los ojos. Pero bien, volviendo al tema de las AFP, ese es un vulgar atraco. Pero la ley establece que como tú no vas a cotizar ya después de cierta edad y tú no vas a llegar al cúmulo de cuotas que exige para una pensión digna, entonces debería esa administradora de fondos de pensiones devolver. De hecho, a mucha gente aquí le han devuelto su dinero completo.
1: ¿Sí?
0: Se lo han devuelto. Lo que pasa es que aquí tú vas y ellos te la van a poner difícil porque ellos no quieren que tú retires el dinero, porque con tu dinero ellos lo están prestando, en la banca comercial están prestando ese dinero y eso le está generando beneficios. Tú sabes lo que es que esas administradoras de fondos de pensiones hacen un reporte anual diciendo que se ganaron 3.500 millones de pesos en un año. mientras que usted, que es el que está aportando el dinero, fruto de su trabajo, usted va al banco a buscar un préstamo y le dicen que usted no califica porque la edad ya no le permite adquirir un préstamo. Pero el dinero suyo se lo están prestando a otro.
1: Pero yo voy a luchar por eso, Nelson, porque yo tengo una persona, amigo de un amigo mío que fue jefe mío, de amigo de Américo Rodríguez Arlequín, fue mi director en Radiolandia, y estuvimos conversando y a él le devolvieron su dinero.
0: Sí, sí.
1: Él me dijo que luchó y lo logró, y él no entró a cotizar en la edad que ellos dicen. Yo no voy a dejar eso, porque de verdad que duele. Quiero aclarar, antes que tú sigas con el tema de la AFP, yo dije presbicia, ahora no sé dónde salió presbicia, fue que quise decir que es vista cansada ya por un tema de edad. Entonces, esto de la AFP y este negociazo que ellos tienen con el dinero de nosotros, yo entiendo que el pueblo, y mira, yo nunca he llamado a ese tipo de cosas, pero el pueblo debe manifestarse con relación a esto.
0: El pueblo trabajador.
1: Claro que sí.
0: Porque hay un pueblo que se hace llamar pueblo, que no es pueblo nada. Son gente que anda detrás de pescar en río revuelto.
1: Sí, sí. Yo me refiero a eso, ¿no? El pueblo trabajador, obviamente. Y hay gente que tiene dinero ahí y no lo sabe.
0: Claro.
1: Hay gente que ignora que tiene dinero.
0: Todo el que del 2001 hacia acá trabaja en una empresa, sea pública o privada, está cotizando. O estuvo cotizando.
1: Sí.
0: Entonces sería bueno que vayan a retirar los fondos de pensiones, porque a usted no le va a salir una pensión por ahí. Ellos lo que te lo quieren es chilatear.
1: Yo voy a luchar hasta la última gota de sangre con eso.
0: Bueno, vamos a recibir esa llamada. Saludos, bueno.
4: Buen día.
0: Tú, ese tiene millones.
4: Víctor Noña aquí.
0: Adelante, don Víctor.
4: Sí, mi hermano de Jesús, sí. Escuchándolo con un tema muy importante. Pero antes de tema, Ricardito Gil, sí, don Cheche, José Durán, Vito Soto, usted también y toda esa gente que están en sintonía, escuchando lo mejor, como el abogado del diablo, sí. Aquí hablan de los atracos, de lo que está pasando en Haití, de esa delincuencia, de esos crímenes. Pero aquí no hablan de los atracos, de los atracadores dominicanos, porque el atraco más grande que podemos tener los dominicanos, y que si es verdad que tienen a muchas familias pasando hambre, después que usted lo despiden de su trabajo, que tienen que darle su ahorro, entonces se lo niegan. Entonces, yo tenía unos chelitos, y me propusieron ahí devolvérmelo con una cubota, y allá mismo me puse malo, vocié, grité, y vino la policía, que la está pasando, la presa, no, mi cuarto, que son hombres enfermos, mi cuarto, nada más tuvieron que devolverme mi chelito,
0: sí, eso es así.
4: Autorizarme mi cheque, sí, aquí hablan de esa banda, aquí hay más bandas, más criminales que las bandas que hay en Haití, porque Jesús, Miguel de Jesús,
1: sí, señor.
4: Grave cuando un beneficiario de eso se muere.
0: Para recuperar ese dinero.
4: Óigame, escúchame eso, escúchame, la palabra es mía. Yo tengo un suegro que tuvo dos hijos y su esposa está ahí viva y dos hijos mayores de edad. Y ya tiene 5 o 6 años que murió. Y ahí le ponen la quinta parte de gasto todo para entregar esos cheles. Nunca se ha podido entregar ese dinero ya a ese difunto y a los herederos. Nunca. Ahí es que es grave.
0: Sí. No, pero Víctor,
4: dime.
0: Ellos debieron haber puesto un abogado.
4: Óyeme, Cristiano, ahí han puesto la 500 partes de óyeme, para entregar esos chelitos. Ahí es que es grave.
0: Me voy a la vida.
4: Ahí es que es grave. Bueno, pues lo sigo escuchando y tremendo tema.
0: Gracias, Víctor Núñez. Me voy a la Dida. ¿Tú has ido a la Dida?

0: la Dirección de Defensa a los usuarios de ese tipo
1: de atraco.
0: Sí. Pero la DIDA está en eso, en apoyar a la gente. El sábado, el director de la DIDA, Elías Báez, tronó contra el tema de los seguros médicos.
1: Yo lo escuché con Jaime Tomás hace poco.
0: Y también con las AFP. Incluso detalló eso que tú estabas hablando de los médicos. Él lo detalló de una manera más cruda, del atraco que tienen algunos médicos especialistas, que utilizan las becas que le da el Estado Dominicano para estudiar especialidad en otros países, y cuando llegan aquí, quieren cobrarte el seguro cuando tú vas a consulta, pero también quieren cobrarte la consulta junto con el seguro.
1: Sí, 4,000 y 5,000 pesos.
0: Nelson. ¿Con un seguro?
1: Sí.
0: Entonces, esa parte es la que hay que reforzar. Porque yo sé que un hoyo...
1: Yo no entiendo tanto dinero si uno tiene un seguro.
0: No, yo no entiendo esta vaina.
1: Es una carrera
0: porque
1: deshumanizada.
0: Aquí, la medicina. No, aquí había también un afán de aplicar la ley de seguridad social, que es un modelo del chileno, el modelo de seguridad social.
1: Eso fracasó.
0: Adoptamos ese modelo de Chile.
1: Donde quiera que se ha implementado eso, ha fracasado.
0: Exceptuando los Estados Unidos.
1: Eso es otra cosa. Porque además, ese dinero es limitado, es una pensión limitada.
0: Una pensión limitada.
1: Se agotó, ahí mismo quedaste.
0: Ahí quedaste. Entonces, esta parte, bueno, que la gente también vaya, pero yo te voy a decir esto, que fue una experiencia vivida. Habían unos ancianos ya que estaban desahuciados en materia laboral, porque ya son gente de 70 y pico de años, y hasta 80 años. Y yo les decía, vaya a la DIDA, porque muchos de ellos ni siquiera sabían en qué AFP estaba. Y efectivamente, más de 170 de estos señores, ya que en edad muy avanzada, yo les decía, es que los que tienen el AFP no le van a dar una pensión. Y lo más probable es que cuando usted quiera venir a disfrutar eso, ya usted haya fallecido. Entonces, ¿qué usted me sugiere? Que vayan a la AFP, que le entreguen su cuarto, que usted tiene su cuarto. Sí. Que ustedes no le van a dar una pensión y ustedes ese dinero lo van a poner a trabajar, van a poner un colmadito, van a poner un negocito y tienen que dárselo. Pues fíjese, compadre, que esas personas se fueron a Santiago, ahí donde está Plaza Texas, que hay una, ahí es que están todas las AFP, y fueron a reclamar a las que les correspondía, claro, previa orientación de la DIDA, y fueron con el papel que le dio la DIDA hacia ese lugar. Oiga, y tuvieron que darle el dinero a todos, a un punto tal que ya a mí me llaman de una AFP, que me voy a reservar el nombre, y para decirme, porque casi todos daban el nombre mío. Y al final me llamó una joven, tiene una voz locutoril, ¿cómo es? Que parece locutora. Explicándome el proceso, el proceso. Y mi amor, es que eso yo no tengo que ver con eso. Sí, pero ellos dicen que es usted que lo orienta. Y yo le digo, no, yo le doy la información, que es diferente. Y lo mando a la DIDA. A quien usted tiene que hacer la queja a la DIDA. No, porque es que se han erogado muchos millones de pesos. Tú sabes que ahí habían viejitos pasando hambre, sí, y carente de comprar su medicamento
1: con
0: 500 y 600 mil pesos ahí.
1: De trabajo.
0: Y no le, hubo gente que se lo dieron, lo tomaron en cuotas, y otros pidieron su dinero todos juntos.
1: Pero ninguna autoridad se pronuncia con eso, Nelson.
0: ¿Qué es lo que se van a pronunciar? Vuelvo y te digo, hay que sacarle su plato aparte a ese señor, el día va. Ese señor ha dicho y está llamando a la gente a que vaya a reclamar. Que vaya. Entonces, eso es importante. Mira, Miguel, cambiando de tema.
1: Vamos a la cortinita. Ah. 11:35 minutos de la mañana. Hola, buenos días.
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0: ¿Qué es lo que busca Bambino de temprano aquí? Yo estoy asustado. Un lunes. Ah, que hoy estamos a 31, ¿eh? A 31 que estamos hoy, ¿verdad? Sí, a 31. A 31. No, a 31 que estamos. A 31. Ustedes no llevan fecha.
1: Lunes 31.
0: Agosto. Sí, es verdad que los días 30 pagan aquí, pero que ayer era domingo. Ah, con razón.

0: que él está de temprano aquí.
1: Percio, sin ti se hunde este país.
0: Por eso que Percio dijo que en una hora está aquí, ¿verdad? A ver, sí, si Bambino se desespera y se va.
1: Yo estoy esperando Percio también.
0: Pero para Bambino no tiene la más mínima intención de moverse de aquí, porque no tiene nada que hacer. Sí. Así que Percio, coja para acá, que lo van a esperar como quiera.
1: O devuélvase.
0: O devuélvase.
1: ¡Ay, no, el sándwich!
0: Déjenme enviar unos saluditos, que ya la gente empezó a escribir aquí, pidiendo saludos y cosas por el estilo. Vamos a saludar a Julia Peralta, allá en Puerto Rico, esa es mi tía querida.
1: Oye, Julia, bendito, nene, ¿en qué parte de Puerto Rico está Julia?
0: Héctor Torres Gómez, saludo a Edwin Bonilla, Ángel Bobadilla, como siempre, a Juan Félix Gil, que siempre ha estado ahí.
1: ¡Primo!
0: A Checho Díaz, ¿tú sabes quién es Checho Díaz?
1: Ese es Iselso Díaz.
0: Iselso Díaz, Checho, es una gloria del básquetbol, maestro.
1: El baloncesto, un revolucionario del Partido Comunista Dominicano, del FJS en su momento, junto a Roberto Díaz Viruá.
0: Sí.
1: Checho, yo era admirador de Checho, porque soy más joven y llegó un momento que uno quería ser como esos grandes líderes revolucionarios, cuando existía aquí la ideología. Hace muchos años que no veo a Checho, creo que está por la zona de Parkinson, New Jersey.
0: Sí, en Parson. Yo ahí que me topo con él siempre.
1: Un abrazo, Checho.
0: Dice Checho.
1: Checho el de tango.
0: El hijo de tango.
1: Sí.
0: Del super colmado tango.
1: Sí, hermano de Vicente.
0: Y Vicente, esos muchachos. Sí,
1: familia buena.
0: Sí. Saludos, Nelson. Buenos días. Por favor, explica qué es la DIDA. La DIDA, dijimos, que es la Adida, no, DIDA. DIDA.
1: Para que no se crea que es Adida el tenis.
0: El tenis, sí. Edida, la Dirección de Información y Defensa de los Afiliados a las AFP, al Sistema de Seguridad Social. Y eso está ubicado, amigo Checho, hermano Checho, en la Sánchez, en la calle Sánchez, casi esquina Duarte, ahí donde estaba Fujifilm, como dicen, frente a la casona.
1: Para ampliar sobre ese particular, es la Dirección General de Información y Defensa de los Afiliados a la Seguridad Social. Entonces, la DIDA es una dependencia del Estado Dominicano,
0: sí,
1: que a su vez está adscrita al Ministerio de Trabajo y es la encargada de velar por los derechos de los ciudadanos dentro del sistema dominicano de seguridad social.
0: Exacto.
1: Esa es la función de la...
0: Gabri Calderón, saludos. Sí, entonces yo le sugiero a usted, Miguel, que se presente ahí a esa oficina. Creo que trabajan hasta las 4 de la tarde, diariamente.
1: ¿Aquí hay una oficina, madre?
0: Claro. Frente a la casona, al lado donde vive don Darío Tió, en la Sánchez.
1: Ok.
0: Ahí donde está ese edificio.
1: Sí, estaban los Coromotos.
0: Ajá. Ahí, frente a donde estaba la casona.
1: Nelson.
0: Que ahora hay un banco ahí.
1: ¿Hay más saludos ahí?
0: No. Te iba a decir que, por cierto, yo no sé, Miguel, si tú has estado en el entorno de algún político.
1: ¿Estoy en el entorno suyo?
0: Pero yo no soy político. Yo no soy político. Que, por cierto, gracias, mi querida amiga Milagros, allá del sector Carlos Daniel, que estábamos hace unos momentos ahí con una brigada reparando lámparas luminarias y colocando donde había una deteriorada, se ponía una nueva.
1: ¿Pero qué pasa? ¿Cuando está en el entorno político le ve crecer la nariz como Pinocho?
0: Ella me tiró inmediatamente, me lanzó a una candidatura. Y yo le dije, ay no, mi amor, no me ponga eso. No, Nelson, mira, yo he echado mi juventud entera, eché mi juventud y ya mi vejez luchando para ayudar gente y cuando llegan se olvidan de uno.
1: Y ya lo ve como que senador, diputado.
0: No, ella quería que yo aspirara a regidor. Yo le digo, mire, mi amor, oiga, si usted me quiere, porque es una señora que ha sido un ejemplo en el sector, ya una señora rondando los 70 años. Y yo le decía a ella, usted me conoce más que nadie y usted sabe que yo, si no aspiré en una ocasión, menos ahora. Porque ahora yo veo un reguero de gente que dice que aspira a regidor, e incluso gente que yo no sé cómo dicen que aspiran, porque tendrían que tener un papel de buena conducta, ¿verdad? Pero yo no aspiro a nada. Y decía esto porque en los entornos de los políticos, o de una gran parte de los políticos, no importa el color, para que no vayan a malinterpretar, no importa el color, es donde más chismes se manejan. Por ejemplo, Daniel...
1: Y son habladores. Sí. No, habladores con J.
0: Sí, aquí hay políticos a los que yo les guardo mucho respeto de distintos colores porque tratan de ser lo más honesto posible. Y eso hay que reconocérselo. Y te lo puedo citar de distintos colores.
1: Políticos honestos.
0: Sí, que son gente que si te dijeron sí es sí, si te dijeron que no es que no. Y yo conozco gente así, por ejemplo, te voy a citar aunque sea uno o dos ahí. La doctora Poz.
1: El doctor José Tabaré Rodríguez.
0: Tabaré, Odalís. Odalís es una persona. Ahora, que hay gente que quieren que tú le responda en el día y la hora que ellos quieran, es una cosa a que yo pueda responderte en el día y la hora que se pueda. Porque hay gente que es cuando ellos quieren.
1: Pero vamos a hacer el ejercicio. Yo le menciono entonces, nombre y usted dice si están en esa línea.
0: No, a mí no. ¿Eh? A mí no. No,
1: ¿y ese miedo?
0: No me meto.
1: ¿Por qué está temblando?
0: Porque hay gente que no sirve para nada.
1: ¿Eh?
0: Porque hay gente que no sirve.
1: Pero entonces vamos a decirlo.
0: No tengo por qué decirlo. Entonces le quiero decir con esto. Caramba. Porque en los entornos políticos se dan muchos chismes. Por ejemplo, Daniel, que está en las mieles del poder, y eso no es ahora, eso ha sido siempre. Y yo soy de la gente de Daniel, y tú te quieres acercar a Daniel, entonces yo a Daniel le hablo muy mal de ti. Y digo que tú eres esto, que tú eres aquello.
1: Eso es mediocridad.
0: Sí.
1: Pero eso no solo está en el sector político, en todos los ámbitos sociales.
0: Sí, también. Sí. En las clases sociales se da mucho eso, especialmente en la alta.
1: Se llama serruchadera de palo. Le serrucharon el palo.
0: Y yo... me reía porque alguien ayer domingo, me hacía un relato muy triste, que te lo digo yo, porque me deprimió bastante, porque le hicieron daño con ese mismo tipo de cosas a un ser humano quizás que no acostumbra a molestar, ni acostumbra a hablar de nadie. Y alguien fue y lo puso en mala. Con alguien que iba a resolver una problemática a esa persona. Y me dio mucha lástima, porque también los políticos tienen que entender, los políticos todos, para que no vayan a pensar que me estoy refiriendo a nadie en particular, todos tienen que pensar que muchas veces usted tiene que abrir el abanico, que no solamente debe limitarse a lo poco que usted tiene a su alrededor, que también hay personas que más para adelante vive gente. Y si ustedes, que quizá desconocen o en su defecto, se atreven por un chisme a no honrar compromisos contraídos, eso lo hace un charlatán. Hay gente que tiene palabra, y hemos mencionado personas aquí que usted las reconoce porque tienen palabra. Pero, más si usted, Miguel de Jesús, tiene aspiraciones, lo que menos le conviene es dejarse llevar de los chismes, porque no le va a permitir crecer, sino que eso lo que va a hacer es que va a provocar algunos desencantos con personas que pudieron estar en su entorno, pero por ese tipo de acción, que son malas prácticas, no lo están ni lo estarán, y pueden también restarle en materia de crecimiento.
1: Percio Acuña es un hombre de palabra, por ejemplo.
0: Sí, Percio.
1: Sí. Son las 11:45 minutos de la mañana. Hola, buenos días.
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1: Nelson.
0: Ajá.
1: Parece que fue ayer. Percio, parece que fue ayer. Hoy se cumplen 9 años de la muerte de Emily Peguero.
0: Sí. Yo recuerdo.
1: Conmovió al país.
0: Yo recuerdo esa trágica información.
1: Sí, la joven de Senoví, de la provincia de Duarte, para
0: menor de edad.
1: San Francisco de Macorís, 16 años, quien perdió la vida a manos de su pareja, de su novio o marinovio, Marlon Martínez. Se habló de la práctica de un aborto, las cosas no salieron mal.
0: ¿Él sale ahora?
1: No, fue condenado a 30 años.
0: Ah, pero yo pensaba que habían sido a 10 años.
1: No, no.
0: Bueno, pero
1: la madre está en libertad.
0: Le faltan 6. No, la madre quedó en libertad.
1: La madre quedó en libertad.
0: Porque fue, ella la pusieron como cómplice. Entonces, el código penal de esa época, creo que no era mayor a 5 años.
1: No, como cómplice no. El Ministerio Público, en el afán de fantasear que tiene el Ministerio Público, desde el principio la señaló ella como cómplice, artículo 59 y 60 del Código Penal. Sin embargo, el Ministerio Público no pudo demostrar la complicidad, que no hubo tal complicidad, porque el cómplice de un hecho tiene que actuar en el antes, en el durante y en el después. Es decir, tú quieres matar a Daniel y tú me solicitas mi arma de fuego, yo estoy consciente de eso y yo te presto el arma. Ese es el antes. Viene el durante cuando ejecuta y viene el después. Y en el caso de ella, la acusación era por ocultamiento de cadáver, que fue lo que ella hizo como madre. Él se ve apurado, le escribe, ella se desespera y estaba en Santo Domingo y ella viene y procede a ocultar el cadáver. Ahora bien, yo lo que he dicho es que esa parte debe mirarse también como complicidad, pero el código...
0: Sí, pero en el nuevo código ahora
1: sí,
0: es más...
1: Ahora el código no contemplaba esa parte y por eso la condena realmente era 2 años. La condenaron a 5 para más o menos, pero se sabía. Sí. Y mucha gente atribuyó que asunto político, pero eso fue lo que pasó. Pero mira, yo traigo este tema porque esto debe dejarnos una reflexión. ¿Cómo una madre permite unos amores a una niña de 12 años? A mí como que eso no me... Que tenga su cosita, la muchachita por ahí con besitos, pero amores a ese nivel. O sea, es como algo... ¿Y dónde está la madre en ese momento? Y dio mucha pena esta situación que estremeció a la República Dominicana. Hoy, hace 9 años.
0: Hace 9 años. Vamos a tomar esa llamada. Saludos, bueno.
4: Buenos días, Nelson. Buenos días, Miguel de Jesús. ¿Cómo están ustedes?
0: Todo bien. ¿Con quién hablamos?
4: Obaidito, de Santiago.
0: Adelante, Obaidito.
4: Yo quiero hacerle una pregunta.
0: Ajá.
4: ¿Acaso una junta de vecinos puede estar invadiendo terreno ajeno, privado, metiéndose a solares trancados?
0: No puede, porque hay una ley. Bueno, el nuevo código ahora sanciona drásticamente, hasta con pena de 20 años.
1: ¡Oíste, Quito Perdomo! ¡Invasor!
4: En Esperanza, en el barrio San Francisco Peña Gómez, tienen eso, ya es una profesión. Un presidente de una junta de vecinos que había ahí, tenía un solar invadido que le metió un greda y tumbó toda la postería de alante que colindraban con la calle y la alambrada que estaba trancada a 8 y 9 cuerdas.
0: Pero se querellaron los dueños.
4: No, lo iban a someter al tribunal de tierra, pero cuando ese huelió se fue.
0: No importa que se vaya. Si hay una acción. ¿Sí?
4: El otro que está ahí ahora ejerciendo esa profesión tiene otro solar de un señor de Máximo Peralta de Monción. Sí, pero ya usted sabe lo que va a suceder ahí. Ya usted sabe.
1: No, bueno, se esperan desgracias siempre.
4: Sí, muchas gracias a usted.
0: Gracias a usted por la denuncia.
1: Mira, eso que él dice, ese es el pan nuestro de cada día, desde toda la vida en la República Dominicana.
0: Sí, pero ahora es complicado.
1: Claro, y
0: ahora,
1: es muy triste que tú tengas tu terreno y que comience este tipo de situaciones.
0: Tú sabes que por tú meterte a invadir un terreno privado o público, con la acumulación de pena tú puedes llegar a 30 o 40 años.
1: Que eso es lo que está promoviendo Quilbe Perdomo ahora, mi querido compadre. Y con unos líos con la iglesia y con las cosas ahí.
0: Sí, yo he visto algunos videos. Pero...
1: ¿Oíste, Quilbe, charlatán?
0: Sí. ¿Pero y qué, mi hijo?
1: No, para que lo escuche. Él está en Estados Unidos ahora, para que escuche.
0: Sí, pero lo escucha y tú tienes.
1: Pero como que... está en Estados Unidos con el arma alto para que lo
0: no,
1: escuche.
0: No, pero es que cada quien es responsable de sus actos. Yo no critico a nadie por lo que dice o por lo que hace. Cada quien es responsable de sus actos. El que no puede hacer lo que el otro hace soy yo. Porque si tú te decides tirar de un puente, yo no tengo por qué caerte atrás y tirarme también.
1: Yo quiero escuchar la voz de Percio.
0: Déjeme enviar un saludo, para entrar con Percio, a Francisco a Francisco Rosa, ese allá en Gurabo, pueblo nuevo de Mao. Y un saludo especial, un saludo muy, pero muy especial a nuestra diputada Ángela Rodríguez, que envía los buenos días, Miguel de Jesús,
1: aquí,
0: a todos ustedes y a la gente de la provincia de Valverde. Gracias, diputada, porque por lo menos sacó un momentito para escucharnos. ¿Qué pasó? No, un honor para nosotros, porque quizás tú no, porque tú eres un prejuiciado. No, tú eres una persona que las cosas...
1: Pero lo que tiene que ser un honor para usted, para mí no tiene que ser un honor.
0: Bueno, pero
1: para usted es un honor.
0: Para mí sí lo es, punto. Pero a mí tú ya no me vas a condicionar, ¿no?
1: No, te estoy condicionando.
0: Tú estás equivocado. Saludos, don Percy. Ese señor se lo estaba comiendo vivo ahorita.
1: Buenos días, don Percy.
0: La suerte que lo tengo grabado aquí.
1: Mira, Percy, vestido de blanco como su alma. Ah, pero ustedes están uniformados los dos.
0: Sí.
1: Percio, buenos días, qué gusto tenerte por aquí, en tu emisora, ahí sí cabe el término, esta es tu emisora.
0: Ahora es de Percio, ¿verdad?
5: No, claro, buenos días. Siempre ha sido de Percio. Buenos días, Nelson Mercado, buenos días, Miguel de Jesús y Rodríguez.
1: Ese no era el orden, Percio, era
5: y
1: primero.
5: Y además Miguel, a Daniel Esteves, tremendo control, ¿eh?
0: Ah,
5: como se ha refinado ese muchacho.
0: No, yo me siento orgulloso, que eso es lo que al señor no le gusta, exceptuando la presencia de Miguel de Jesús acá.
5: Sí.
0: Pero yo me siento orgulloso de tener un control máster como el que yo tengo.
5: Sí.
0: Y tener una audiencia como la que yo tengo. Sí. Independientemente de que el señor allá no quiera saber ni de Daniel ni de mi audiencia.
1: ¿Cómo de la audiencia? No,
5: miren, en serio, señor.
0: Tú querías sacar a Daniel. Pero tú querías sacar a Daniel.
1: ¿A dónde? ¿Ahora tú vas a chismear?
0: No, pero chismear no. Yo porque paré todo ahí, pregúntale a Pecio.
5: Sí. No, fíjense, señores. Yo quisiera, le voy a preguntar a ustedes dos. Primero, yo no sé mucho de economía. Sin embargo, me llama la atención. Hasta el extremo de que cuando existía Noticias 890, yo tenía el segmento Mundo Económico. No entiendo a un sector de los economistas de República Dominicana y de un sector de los medios de comunicación que están criticando la fortaleza del peso.
0: Sí.
5: ¿Qué ustedes prefieren? ¿Un peso devaluado o un peso fuerte?
0: Yo prefiero un peso fuerte.
5: Yo también.
1: Percio, pero recuerda que los economistas dominicanos hablan de acuerdo al color del partido.
0: De acuerdo al color de la papeleta.
1: No, porque
0: tú buscas, por ejemplo, usted busca a los economistas y han guisado en todos los gobiernos.
1: No.
0: Es el color de la papeleta.
1: En el tiempo del PLD, ¿cómo hablaba Eury de la economía? ¿Y ahora cómo habla?
0: Ajá, pero lo que está diciendo.
1: Y este famoso, en el tiempo del PRM, ¿cómo habla de la economía?
0: Pero no han guisado en todos los gobiernos.
1: Sí, pero lo que te quiero decir es que de acuerdo al color ellos hablan.
0: Ah, bueno.
1: Si estamos flotando en dinero, yo nunca lo veo.
5: Ejemplo, JP Morgan Chase,
0: sí,
5: que es uno de los bancos de inversión más importantes de Estados Unidos, está elogiando la fortaleza del peso. La agencia Bloomberg, que ustedes saben que es la Biblia de la economía, dice que en lo que va de año, solo 3 economías han fortalecido sus monedas.
1: Sí. Entre ellas,
0: República Dominicana.
5: República Dominicana.
1: Pero yo no lo veo. Pero
5: está Colombia.
1: Este país se está cayendo a pedazos.
5: Está Paraguay, sí, y nosotros.
1: Pero eso es teoría, Percio.
0: No es teoría.
1: Pero este país se está cayendo a pedazos, Percio.
0: No.
5: Ve con 100 dólares a ver cuántos pesos te van a dar hoy. ¿Y cuánto te daban el año pasado?
0: El año pasado.
1: Percio, pero no todo el mundo tiene dólares.
0: Pero que no es porque tenga dólar, hermano. El tema es que nosotros nos posicionamos y eso atrae inversión. Eso atrae inversión porque confían en el sistema económico dominicano. Eso,
1: pero el país está cayendo a pedazos.
0: Eso lo ves tú así.
1: ¿Eh? ¿Cómo que lo veo yo así?
0: Que te pongan un nombramiento ahí para irlo a cobrar. A ver si tú lo vas a encontrar, hermano.
1: ¿Cómo que...? No, es que no se trata de eso, Pedro.
0: Pero ve acá,
1: ¿qué se habla que la economía? Mira el ejemplo lo que trae Percio, que estamos dentro de cuántos países del mundo.
0: No,
1: el país se está cayendo a pedazos.
0: No, pero para ti no
1: aquí
0: solamente.
1: No hay nada.
0: Pero
1: exacto. Ve, dile eso.
0: Pero una pregunta, ¿por qué tú viniste
1: a la persona que no tiene para comprar?
0: Porque es ciudadano americano.
1: Pero
0: ¿por qué no te quedaste en Nueva York? Porque eres ciudadano americano.
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2: Bajando líneas de televisión, bajando líneas de radio. Hoy vamos a ver lo que ha acontecido en lo que es esta jornada de inclusión social con los amigos de CONADI. Con ellos estaremos conversando en breve. También tenemos la participación de la gobernadora provincial Marta Collado, los funcionarios que vienen a dar apoyo a esta gran jornada. El viernes estuvo trabajando en lo que es el distrito municipal de Amina con una jornada de inclusión. Hoy estamos en lo que es el gran techado de la Universidad Watt Centro Mao, donde CONADI, en conjunto con otras organizaciones, tienen toda una jornada de inclusión que incluye la tarjeta SENASA, el SIUBEN, la certificación por discapacidad, la entrega de medicamentos, oftalmología, pediatría, todas las ramas de la medicina que ellos podrán estar usando y pueden certificarse, además de la entrega de muchas herramientas para su uso. Me refiero en el caso de la discapacidad. También tenemos importantes presencia de funcionarios del Sistema Nacional de Salud y otros que estarán con nosotros, pues dando apertura a esta gran jornada. En breve vamos a seguir conversando con los directivos de CONADI para que ellos nos expliquen en qué consiste y cómo anda la situación. Bien, señores, en la ocasión vamos a conversar con José Ramón, coordinador regional de CONADI, este importante organismo que está haciendo esta interesante jornada de inclusión social para las personas con discapacidad. Saludos, José Ramón, bienvenidos a Bajando Líneas Radio y Bajando Líneas Televisión por Línea 106.7, a la que no se pierde en el camino. Estamos ahí y por los diferentes canales que nos hacen el favor de retransmitir esta entrevista, como lo son Sony Visión, Canal 14, Wildami Quiñones, Canal 18 y Canal Da Full HD, aparte de las redes sociales que compartimos. Saludos, José Ramón, cuéntanos.
3: Muy buenos días. Aquí estamos con mucha expectativa en esta jornada aquí en la explanada de la UAS. Estamos bien contentos porque estamos viendo ya la acogida de la población con discapacidad y sus familiares, de todos los servicios que estaremos ofreciendo aquí en el día de hoy.
2: Bien, José Ramón, yo veo, eso te iba a decir, que muchas personas han dicho ya presente en esta manifestación, han dicho que ya está mucho público ahí, gente que va a participar, discapacitados en su gran mayoría, que pueden en un momento determinado pues usar los servicios. Bien, José Ramón, vemos que hay mucha gente que está acudiendo a buscar este servicio. Veo mucha gente con discapacidad que ha hecho suyo este llamado que has hecho junto a los organismos, la gobernación provincial y otros que te han apoyado o los están apoyando en este llamado. Cuéntame.
3: Sí, estamos bien contentos por la acogida que la población está dando al inicio de esta gran jornada, con su llegada aquí, para que puedan aprovechar todos los servicios que estamos ofreciendo desde el CONADI, con apoyo de todas las instituciones gubernamentales, para poder dar respuesta a muchas solicitudes de necesidades de que tienen las familias con discapacidad.
2: Mira, ayer veíamos jóvenes, por ejemplo, en Amina, discapacitados, los cuales los invitamos a venir a esta jornada, que no tienen la certificación de discapacidad. Regularmente este proceso de conseguir la certificación, que dicho sea de paso, en esta jornada se van a dar aquí. Cuéntanos el proceso que deben de acostar.
3: Sí, mira, el proceso de valoración consiste en hacer levantamiento socioeconómico de la persona con discapacidad para nosotros poder darle asistencia. Y como tú bien decías, estamos atendiendo a la población con discapacidad también, dándole la certificación de discapacidad. Aquí estaremos realizando ese tipo de actividad hoy. Ya previamente se le informó a la persona los requisitos para optar por la certificación de discapacidad. Ya su gran mayoría lo tiene completo y vienen hoy a buscar su certificación.
2: Hoy, ¿qué servicio pueden contar la gente que viene a esta jornada de inclusión social?
3: Bueno, en el día de hoy estaremos ofreciendo los servicios de medicina general, odontología, oftalmología, pediatría, cardiología, entrega de medicamentos, dispositivos de apoyo, certificación con discapacidad, la junta, va a estar Senasa, va a estar el Siuben, Supérate, todas las instituciones públicas que apoyan esta iniciativa nos están dando apoyo en el día de hoy.
2: Así es, José Ramón, ¿dónde está ubicado CONADI? ¿Cómo pueden los discapacitados que por una razón u otra no están aquí o no se enteraron o no pudieron venir o no lo pudieron traer? ¿Cómo pueden accesar a CONADI?
3: CONADI, como bien ustedes saben, actualmente no tiene oficina en la regional, pero sí se está trabajando para la puesta en marcha de una oficina regional aquí en Mao, donde estaremos dando los servicios mucho más de cerca a la población, de tanto de Valverde como también de la línea noroeste.
2: Exacto. Próximamente tendremos ya oficinas donde la gente pueda ir a reclamar servicios, sí, también a optar por sus derechos, sí, porque el discapacitado tiene algunos beneficios que la ley prevé.
3: Claro, y la certificación de discapacidad de apoyo a todos estos servicios que te están ofreciendo.
2: Qué bueno, yo de verdad nos sentimos complacidos de que el apoyo haya sido unánime, de que mucha gente aquí venga a recibir estos servicios que son ampliamente necesarios, porque el discapacitado, por ejemplo, es una lucha constante, yo lo veo ustedes con los ayuntamientos, con las instituciones, para que sean incluidos. Y tengo entendido ya que muchas instituciones como ayuntamiento municipal y otras del estado ya están incluyendo discapacitados en su nombre.
3: Sí, entonces de eso se trata, de seguir apoyando a la población con discapacidad como es parte de nuestro trabajo. Y nos sentimos contentos con la acogida que tenemos aquí al inicio, la llegada de la gente que ya se están acercando a solicitar su servicio.
2: Bien, gracias José Ramón. Vamos a seguir recabando impresiones de otros stands para ver cómo anda el entusiasmo de la gente en torno a esta jornada de inclusión social que hace CONADI para todos.
3: Gracias. Muy amable de con ustedes de poder transmitir lo que está sucediendo desde aquí, desde el lugar de los hechos.
2: Así es. Última, un teléfono donde la gente pueda llamarte, que quiera contactarte o localizar los servicios de CONADI.
3: Ok, 829-762-0263. En ese número estamos a la orden, a disposición para atender todas las necesidades de la población con discapacidad y le estaremos dando respuesta.
2: Que gracias, José Ramón. Nosotros seguimos desde Bajando Líneas Radio, Bajando Líneas Televisión en esta gran cobertura. Bien, amigos de Bajando Líneas Radio, Bajando Líneas Televisión, aquí estamos. Ahora vamos a conversar con otros amigos del Shuben, que son de los organismos que se anunciaron acá en esta jornada de inclusión social como apoyo. Vamos a conversar con Aurelio Almonte, que es su director regional. ¿Aurelio?
4: Director regional.
2: Sí. Director regional.
4: O encargado regional.
2: O encargado, que se oye como más bonito.
4: Se oye como más ya, ¿no?
2: Y más servicial, ¿verdad?
4: Sí, claro que sí.
2: Ya ustedes lo conocen, Aurelio ha estado con nosotros en Bajando Líneas, tanto aquí en radio como Bajando Líneas Televisión, y esto es importante. Aurelio, cuéntanos cómo andan ustedes en esta jornada de inclusión.
4: Sí, gracias, Rafael, por la oportunidad. Aquí estamos parte del equipo de la regional del Sistema Único de Beneficiarios, SIUBEN. Como se anunció y como se convocó, esta es una jornada de inclusión social que ha convocado el CONADI, que es el Consejo Nacional de la Discapacidad. El SIUBEN siempre apoya estas jornadas de inclusión social. Nuestro director general, el señor Augusto de los Santos, siempre ha mostrado esa disponibilidad. Se han realizado jornadas de inclusión social aquí en Mao.
2: Qué bueno.
4: En todo el país, pero hacemos enfoque en nuestra región Cibao Noroeste, y el SIUBEN ha participado en todas esas jornadas, en Montecristi, Cabecera, en Loma de Cabrera, en Dajabón, en Sabaneta, o sea, entonces aquí en Mao, y hoy en esta que ha convocado el CONADI, Consejo Nacional de la Discapacidad, aquí estamos apoyando. ¿Qué hace el SIUBEN en estas jornadas? Todos los usuarios de esta jornada de inclusión social que deseen consultarse cómo están en la base de datos del SIUBEN. Digo base de datos porque nosotros tienen un nombre específico, pero muy técnico.
2: Correcto.
4: Para que la gente entienda, porque la base de datos del SIUBEN es el punto de partida para que las familias vulnerables, las familias más necesitadas, accedan a los programas sociales que brinda el Estado a través del gobierno.
2: Es la llámese, puerta de entrada.
4: Llámese la tarjeta Supérate, bono gas, bono luz, aliméntate, bono estudiantil, bono navideño, bono madre, pensión solidaria, todo. O sea, de esa base de datos del CIUBEN es que todos esos capítulos sociales se alimentan para saber quién amerita y quién no amerita. Entonces, ¿qué hacemos en estas jornadas? Sencillamente que la gente se consulte. El que aparezca que no está registrado aprovecha y se registra,
2: claro,
4: para que el CIUBEN luego le complete el levantamiento formal. Y el que ya está, pues actualiza cualquier dato, entonces se registra para luego hacerle el levantamiento correspondiente. Entonces, en eso consiste el trabajo de nosotros. Pero estas jornadas, por ejemplo, aquí al lado nuestro están nuestros amigos de la DIDA, de la Dirección de Información y Defensa del Afiliado a la Seguridad Social, y así una serie de entidades, Servicio Nacional de Salud. Me dijeron que hay una, escuché a la señora que anima allí, que hay hasta una comitiva de Banreservas aquí.
2: Sí.
4: Entonces, estas jornadas son importantes porque así las instituciones van a la gente en un punto, todas en un mismo punto, en una jornada especial. Hay muchos servicios de salud, de todo. Entonces aquí estamos apoyando esta jornada, que es muy importante. Aquí está Doña Rosa, Luis Manuel, Elina, Joaquín y yo. Ahorita viene Elvis para estar durante toda la jornada atendiendo a todo el que requiera consultarse con el CIUBEN.
2: Interesante, Aurelio, lo que has dicho, porque esta es la puerta de entrada, como dices, para todo lo que podían ser los beneficios que podían otorgarse, no solamente a los discapacitados, sino también al pueblo general, porque ustedes son los que recaudan la información primaria para que ellos puedan ejecutar.
4: Esa base de datos es la que sirve para que todas esas instituciones, reitero, determinen, o sea, ya con esta base de datos saben quién es y quién tiene índice de calidad de vida 1 y 2, que son los que califican para todas las ayudas. Yo siempre he dicho, lo ideal sería no calificar, porque calificar significa que se está en un nivel de pobreza
2: bastante
4: pronunciado y por eso entonces hay que llevarle esas ayudas. Lo ideal sería que no se calificara.
2: Como
4: o sea,
2: debe.
4: Que nadie califique, pero lamentablemente estamos en un mundo en donde hay gente que vive en la opulencia y hay otra que vive en la extrema pobreza. Entonces, para eso está una de las razones de ser de un Estado social y democrático de derecho es que existan recursos para atender a esos que están en los niveles más bajos de la calidad de vida.
2: Así es. Vamos a aprovechar para invitarte a estar con nosotros en vivo en la emisora un día de esto.
4: Perfecto.
2: Que podamos compartir lo que es Bajando Líneas Radio con toda la información. Pero esta vez lo vamos a hacer dentro del plano político, que es lo que más nos ocupa.
4: Perfecto.
2: En el programa.
4: Esa es la línea directa.
2: La línea directa del programa, aunque siempre es interesante las informaciones.
4: Claro.
2: Pero creo que ustedes la manejan un poco más discreta, porque no podemos estar diciendo las cosas así.
4: No, la razón de, o sea, el CIUBEN como institución, tú sabes que tratándose de información muy, diríamos, íntima de la familia. Mira, ahí anda el CONAPE con nuestra querida.
2: Vamos a aprovecharla ahora.
4: Inés ya está por ahí del CONAPE, Consejo Nacional de Personas Envejecientes. Entonces el CIUBEN maneja la intimidad socioeconómica de los hogares.
2: Correcto.
4: Entonces, por eso ustedes no ven que el CIUBEN es una institución que se anuncia y que está metida en los medios y eso por el estilo, sino que hace su trabajo ahí como la hormiguita.
2: Correcto.
4: Pero se hace el trabajo.
2: Así es. Nada, seguimos en esta gran jornada de inclusión social con Nadie para Todos. Bien, señores, seguimos en esta gran cobertura para Bajando Líneas Radio, Bajando Líneas Televisión. Vamos a hablar con Inés Ortiz, que es una de las personas que más buscan del CONAPE, porque todo lo que estamos ya con esta edad que yo tengo, necesitamos de Inés, que nos ayude. Inés es la persona que maneja este criterio de los envejecientes. Buenas, Inés.
5: Saludos, buenas. Mi nombre es Inés Ortiz. Soy la coordinadora provincial del Consejo Nacional de la Persona Envejeciente.
2: Cuéntanos qué servicios están ofreciendo ustedes, cómo puede la gente accesar, porque constantemente es la pregunta, ayúdanos con la pensión.
5: Bueno, estamos trabajando duramente con la pensión, dándole las gracias a nuestro señor presidente Luis Rodolfo Abinader, que es el único que le ha dado la importancia a este programa, Este programa data desde 1998 y ahora en los 6 años que él tiene ejerciendo su excelente labor es que le ha dado la importancia a este programa. Pueden dirigirse a la gobernación provincial los lunes y los viernes, que ahí con mucho gusto lo atenderé.
2: Lunes y viernes son tus actividades en la gobernación. ¿Qué necesita una gente, por ejemplo, que quiera ser beneficiario de una pensión solidaria, un envejeciente?
5: Lo primordial es tener la edad requerida. La edad de la adultez es a los 65 años. Pero si cuenta con 60 años, vive en extrema pobreza o tiene alguna condición de salud, con mucho gusto nosotros los inscribimos. Deben dirigirse, lo más importante, con su cédula, con un número de teléfono localizable y si toma medicamentos, los nombres de los medicamentos. Ya las demás preguntas son preguntas personales como dirección y cosas así.
2: Inés, el apoyo que veo que tú le vienes dando a los programas de inclusión, porque te vemos en cada uno de los programas que ha hecho el Estado en la provincia de Valverde, tú estás.
5: Sí, estoy y con el poder de Dios seguiré estando. Nosotros en CONAPE teníamos un excelente director que era el señor José García Ramírez. Luego tenemos nuestro señor director que es el doctor Demetrio Antonio Vicente, quien después que él está hemos sentido más la ayuda, especialmente en la provincia con la pensión solidaria. Pero no solamente con la pensión, nosotros también trabajamos con la ayuda del envejeciente que se le adhiere a la tarjeta. Son 400 pesos que ellos de una u otra manera necesitan. También hay unas cuantas series de ayuda y protección al adulto mayor.
2: Así es, gracias Inés. Sabemos el tremendo trabajo que estás haciendo. Sabemos que a diario los envejecientes y también los discapacitados van en busca de la ayuda que ustedes ofrecen. Es un organismo muy importante y una gran labor que estás haciendo a favor del pueblo dominicano.
5: Sí, quiero exhortarle dos cosas. Lo primero es, en tiempo atrás salió una información donde había 26 mil pensiones que no se sabía dónde estaban. Deben dirigirse a la gobernación, que allá con mucho gusto nosotros lo vamos a atender y vamos a investigar a ver si son uno de esos beneficiarios. ¿Por qué? Porque esas pensiones están perdidas y es por falta de datos. Donde quizá un funcionario, exactamente quizá por hacer un bien, llevaba una fotocopia de un adulto mayor, okay, de su cédula, pero no llevaba ningún tipo de dato. No llevaba cédula, no llevaba dirección. Entonces, por eso es que hay personas que dicen de esa pensión, no, pero que sí, esas pensiones están ahí. Pero los que tienen sus datos correctos, eso no le, o sea, para ellos no, sino las personas que no tienen los datos correctos deben dirigirse. Otra cosa también es tal de que tengan mucho cuidado con algunos imprevistos que han habido con desaprensivos delincuentes que se acercan a ellos con unos folders donde les piden su cédula y le dicen que han sido beneficiados de la pensión y es mentira. Señores, no se dejen engañar. Vayan a la gobernación, vayan a la gobernación. Les exhorto siempre y no se dejen tomar el pelo. Así es que ya ustedes saben, estamos para servirle. Gracias, Rafael, que aparte de que yo estoy haciendo una excelente labor, ustedes también están haciendo su labor loable, que es digna de reconocer.
2: Así es, gracias, Inés. Y nosotros seguimos en esta cobertura de esta jornada de inclusión. Ya. Bien, señores, en esta gran jornada de inclusión social nos encontramos con el senador de Valverde, el doctor Odalis Rodríguez, y nada más que un médico en esta jornada. Doctor, bienvenido. Cuéntenos cómo usted ve esta jornada donde el gobierno viene en la mano amiga de estos discapacitados y del público general, porque ayer estuvimos en Amina en otra gran jornada de inclusión social que ustedes, como funcionarios número uno de la provincia, gestionan.
6: Sí, gracias, don Rafael Vargas. Efectivamente, estamos aquí apoyando esta jornada de inclusión social, apoyando y felicitando al director de CONADIS por tener la oportunidad, darnos la oportunidad de que esta jornada se celebre aquí hoy en la provincia de Barbera y muy especialmente en el municipio de Mao, donde se van a dar una serie de servicios, tanto sociales como médicos, pues se va a dar la oportunidad de la inclusión al seguro de SENASA, se va a dar la oportunidad de sedulación y una serie de especialidades médicas que también se van a ofrecer aquí. Eso es producto también del esfuerzo y del empeño que tiene el presidente de la República Dominicana para llevar salud a todos los rincones del país. Esas especialidades son muy bien que vengan a hacer ese operativo, pero quiero decirle a usted, sin menospreciar esta actividad, que la valoramos,
2: claro,
6: le celebramos, que la mayoría de esas especialidades también nuestros ciudadanos tienen la oportunidad de recibirla en el Hospital Willy de Bogar, sí, de nuestro municipio, un hospital regional que también tiene todas esas especialidades. Pero de todas maneras felicitamos a Benny Mex, director de Gonadis, felicitamos también a José Ramón por el esfuerzo que ha hecho para que este operativo, esta jornada social, se celebre aquí hoy en el municipio de Mao. Así que gracias y felicidades a todos los que van a hacer usos de estas facilidades que se van a ofrecer aquí hoy. Así que contento y feliz de que esto se esté celebrando aquí.
2: También decir, señores, que a través de la oficina senatorial, el senador también brinda ayuda y que muchas veces es la mano decisiva para muchos tratamientos, para mucha gente que necesita la mano amiga del gobierno y la reciben a través del senador también.
6: Bueno, sí, siempre que tenemos la oportunidad, hacemos la gestión y la dirigencia para conseguir algunas necesidades que se nos presentan, muy especialmente en cuanto a la salud. Hemos tenido oportunidad de brindarle ese apoyo a algunos ciudadanos de nuestra provincia. Lo que pasa es que eso no son cosas que se celebran ni se dicen, sino que se agradece y se le da gracias a Dios por permitirnos nosotros conseguir esa solución a esos problemas de salud que presentan algunos de nuestros conciudadanos. Así que nos sentimos satisfechos, nos sentimos contentos por eso también y estamos para servirle al pueblo y escuchar las necesidades de nuestro pueblo.
2: Así es, gracias doctor. Para nosotros siempre será un orgullo conversar con el senador de Valverde, una persona, como les dije a principio, médico, con una sensibilidad humana y sobre todo un hombre con un liderazgo definido en esta provincia.
6: Muchísimas gracias, Rafael Vargas, muchas gracias al camarógrafo, a nuestro amigo, y a todos los que están presentes. Gracias por todos.
2: Gracias a ustedes, seguimos. Listo. Bien, amigos de Bajando Líneas Radio, Bajando Líneas Televisión, estamos conversando con doña Marta Collado, la gobernadora provincial de Valverde. Cuéntanos, doña Marta, ya la vimos ayer en una jornada de inclusión en Amina, hoy la tenemos aquí en esta jornada de inclusión que organiza el CONADIS, junto con ustedes, los funcionarios gubernamentales, que es lo que coordinan todo el accionar. Buenos días.
7: Sí, muy buenos días, dando gracias a Dios por permitirnos, ¿verdad?, estar aquí y realizar estas jornadas de servicio a cada una de las personas que verdaderamente más lo necesitan en la provincia de Valverde. Hoy nos encontramos en la Universidad Autónoma de Santo Domingo, en la UAS, donde se está realizando una jornada de inclusión social coordinada con el CONADIS y donde estamos apoyando esta jornada. Invitamos a cada una de las personas que se acerquen, porque aquí se está entregando y realizando los servicios de la entrega de certificaciones por discapacidad. También se le está entregando dispositivo a cada una de las personas con discapacidad dependiendo la discapacidad que presente. También evaluados por médicos especialistas, así que vengan a aprovechar esta oportunidad y incluyéndolo en el registro de pensiones por discapacidad. Invitamos a la población y a esas personas que presenten una discapacidad a acercarse a este gran operativo. Gracias a nuestro presidente Luis Abinader, a nuestro director también de CONADIS, por la iniciativa de venir en auxilio a estas personas que verdaderamente más lo necesitan.
2: Ustedes también desde la gobernación provincial constantemente brindan servicios,
7: bueno, nosotros
2: y ayuda a la
7: desde
2: gente.
7: Desde la gobernación también tenemos una persona que realiza los registros de inscripción para las personas para la pensión solidaria, pero en la gobernación se trabaja más con los envejecientes. En este caso, en este operativo, se está trabajando con las personas con discapacidad para que sean incluidos y cuenten con un certificado que da el aval de que esa persona tiene una discapacidad.
2: Hay que mencionar, doña Marta, que también los hospitales de la región, los hospitales provinciales, brindan todos estos servicios de salud, que esto es una jornada que busca la inclusión, pero desde los hospitales nuestros, que dirige el Servicio Nacional de Salud, también tenemos estos servicios.
7: Claro que sí, toda esta jornada y estos programas de servicios sociales están en las instituciones, dígase de salud pública y el Servicio Nacional de Salud. También invitamos a la población a la gran jornada de Más Salud, donde se estará realizando en este fin de semana, 4 y 5 de septiembre, ¿verdad? En el Liceo Juan de Jesús Reyes. Se estará realizando una jornada y un gran operativo donde contaremos con

0: vengan a aprovechar estas oportunidades que son para la gente, que son programas sociales para la gente. Y le damos la gracia al presidente Luis Abinader, que siempre está pensando en mejorar la calidad de, de vida de la gente. Y que estos programas, verdaderamente, las personas, la gente que más lo necesita, lleguen a ellos. Así y de es. Eso estamos trabajando y estamos gestionando para que los demás programas, dígase el PROPE también, llegue a cada rincón de la provincia de Valverde, en cada uno de los distritos, municipios, y a las demás demarcaciones, que nosotros vamos a realizar un trabajo conjuntamente con los comunitarios, con la sociedad civil, para que las personas que más necesiten estos programas sean los que verdaderamente se beneficien.
1: Así es, gracias doña Marta, y nosotros como siempre estaremos dando seguimiento a cada una de las acciones que ustedes realicen desde la gobernación.
0: No, y desde la gobernación estamos prestas para seguir trabajando, seguir gestionando y que los programas de inclusión social sigan llegando a la provincia de Valverde.
1: Gracias, doña Marta Collado, gobernadora provincial. Seguimos. Bien, continuamos bajando líneas radio por línea 106.7, también bajando líneas televisión, canal 18, canal 14, canal 26 y las redes sociales. Estamos conversando en la ocasión con el director regional del Servicio Nacional de Salud, región 4, el doctor Ramón Rodríguez. Buenas, doctor, bienvenido a este espacio y como siempre lo vemos acá, siempre al lado de su pueblo en esta jornada que ejecuta el gobierno a través de, bueno, el Servicio Nacional de Salud, que es el protagonista fundamental de esto.
2: Bueno, realmente un placer estar aquí. Estas son parte de, estamos en el operativo hoy con el personal minusválido de nuestra provincia. De antemano felicitar a los que han estado organizando esta actividad de la cual nosotros también somos parte, porque estamos contribuyendo con la parte de los médicos que van a colaborar a que este operativo desde ya sea un éxito. Estamos observando que hay una importante asistencia y este es el compromiso del presidente Luis Abinader de llevar la salud a todos los territorios y utilizando operativos. Los operativos son facilidades que se le dan a los ciudadanos y ciudadanas que de una manera u otra quizás no pueden ir a un hospital o a un centro de rehabilitación, principalmente en este caso, porque aquí esto es un operativo dirigido principalmente a las personas minusválidas y que son personas que necesitan de la mano amiga. Pero el presidente Luis Abinader, conjuntamente con las diferentes instituciones, en el día de hoy, aquí en la School NOAS, le está trayendo todos los tipos de facilidades. Aquí está SENAS, aquí está en los envejecientes, o sea, están los médicos y lo más importante, la ayuda directa a este tipo de personas se les va a facilitar y aquí está Ixuben para hacer el levantamiento. Y el presidente tiene un plan de que estas personas reciban una pensión. Por esta razón, es un operativo muy importante. Invitamos a toda la población a que asista, principalmente a los minusválidos. Y ese es el compromiso de nosotros. Nosotros no nos detenemos y participamos activamente y colaboramos de una manera u otra para que este tipo de actividades sea un éxito.
1: Ramón, tú has dicho algo muy importante. Los hospitales, en el caso, vamos a hablar específicamente de la provincia de Valverde, tienen todos estos servicios.
2: Sí.
1: Están garantizados. Esto es un operativo.
2: Sí.
1: ¿Qué busca el operativo? Que se organice, que la gente tenga facilidades. Perdón, pero el Servicio Nacional de Salud garantiza que nuestros hospitales tienen todos estos servicios de salud.
2: Y aquí hay una serie de instituciones más para colaborar y contribuir con este tipo de pacientes. Como es que si no tienen seguro de SENASA, si no tienen pensión, o sea, que son otras instituciones que intervienen en esa parte. Por esta razón, lo más importante es que nosotros estamos trabajando como un equipo en favor de toda la población. Esto es un equipo comprometido y es una disposición del presidente Luis Abinader y también son las instituciones del doctor Julio Landrón, nuestro director ejecutivo, de nosotros también apoyar este tipo de actividades porque es, como se dice en el ardor popular, vamos a ponérsela fácil a nuestra gente. Y vamos, si no pueden asistir al hospital o esto, también le estamos realizando operativos

0: y para nosotros es para llevarle facilidades.
1: Estamos hablando que la mejor inversión o la mayor inversión que hace el Estado Dominicano es en salud, no solamente en otros hospitales climatizados, con médicos, con los aparatos, con los dispositivos que necesitan para los exámenes. Y ahora lo vemos también que son capaces de venir. Hay que hablar también que uno de estos días viene por ahí un gran operativo médico del Servicio Nacional de Salud y la Dirección de Salud Pública, que va a traer servicios y especialidades que regularmente no vienen.
0: Bueno, la próxima semana precisamente va a estar con nosotros aquí lo que es un movimiento, un plan que se ha estado llevando a toda la provincia, dirigida por el Ministerio de Salud Pública, donde Más Salud se llama, donde va a haber un tremendo operativo y es importante que la población esté atenta, porque este es el compromiso del presidente Luis Abinader. Es que de una manera u otra usted sea atendido, no importa posiblemente que tengamos que ir a su casa, porque así lo hacemos también, pero también a que se aumentan las facilidades. Yo lo he identificado como aumento de las facilidades para que nuestra sociedad tenga salud garantizada. Entonces, eso es lo más importante.
1: Así es. Gracias, doctor Ramón Rodríguez. Lo vamos a comprometer para que esté con nosotros en radio. Vamos a hablar porque también es el presidente del partido, ¿eh? De eso y muchas cosas. Así que, doctor, comprometido. Gracias por la entrevista. Ustedes seguimos.
2: Buenos días, señor senador Odalis Rodríguez, a la señora gobernadora Marta Collado, al señor síndico Joendy Jiménez, al doctor Ramón Rodríguez, director regional de salud. Y con ellos a todas las autoridades aquí presentes, a los distinguidos representantes del Consejo Nacional de Discapacidad, CONADIS, a los profesionales de la salud, a los colaboradores, participantes y de manera muy especial a todas las personas que nos honran con su presencia, miembros de la prensa. Sean todos bienvenidos. Para mí, como directora de la UAS Centro Mao, constituye un verdadero honor recibirles y darle la más cordial bienvenida a esta casa de estudios. Nos sentimos complacidos de que la UAS Centro Mao haya sido escogida como escenario para el desarrollo de esta importante jornada de inclusión social, que representa una expresión concreta de compromiso con la inclusión, la equidad y el bienestar de las personas con discapacidad. Durante esta jornada, como ustedes han podido observar, recibirán varios servicios. Estas acciones tienen un profundo valor social porque acercan los servicios esenciales a quienes lo necesitan y contribuyen a garantizar una atención más digna, oportuna y equitativa. Como Universidad del Estado, la UAS tiene responsabilidad, una responsabilidad que trasciende las aulas y los espacios académicos. Nuestra misión también implica mantener un vínculo permanente con la sociedad, identificar sus necesidades y poner el conocimiento, la formación y nuestras capacidades institucionales al servicio de la transformación social. Por eso, nosotros, esta jornada ha tenido un significado muy especial. La universidad debe ser una institución abierta a la comunidad, sensible ante sus necesidades y comprometida con la construcción de una sociedad más justa. Debemos ser capaces de generar espacios donde todas las personas encuentren oportunidades, respeto y reconocimiento independientemente de sus condiciones. En este sentido, la inclusión no puede quedarse únicamente en el discurso. La inclusión debe traducirse en acciones como estas, en oportunidades, en servicios que permitan a las personas ejercer plenamente sus derechos y desarrollar sus capacidades. Valoramos profundamente la iniciativa del CONADIS y reconocemos el esfuerzo que realizan para promover políticas, programas y acciones orientadas a garantizar los derechos de las personas con discapacidad. Desde la UAS Centro Mao, reiteramos nuestra disposición de continuar fortaleciendo los vínculos de cooperación con CONADIS y con las demás instituciones que trabajan por una sociedad más inclusiva y más equitativa. Estamos convencidos de que cuando las instituciones unen voluntades, conocimientos y recursos en beneficio de la población, podemos generar un impacto significativo y contribuir de manera efectiva al desarrollo de nuestras comunidades. Hoy, la UAS Mao abre sus puertas para recibir esta jornada, pero sobre todo reafirma su compromiso de ser una universidad cercana, vinculada a su realidad y comprometida con el bienestar de la sociedad dominicana.
3: Muy buenos días. Daré las gracias a todos por su presencia acá. Mi nombre es Daniel Ramírez y estoy aquí en representación del señor Alex Alcántara, director ejecutivo del Consejo Nacional de la Discapacidad. Agradecer a las autoridades de la Universidad Autónoma de Santo Domingo por el apoyo con estas instalaciones, a todas las autoridades presentes aquí que dan apoyo a la jornada CONADI. El señor Alex Alcántara no está en el día de hoy, en esta mañana de hoy, por asuntos ajenos a su voluntad. El mensaje a través de mí es el siguiente: a todos los usuarios que están acá, que vinieron a buscar nuestros servicios, que no se vayan de aquí sin ellos, en el orden de que el objetivo de esta jornada es que las necesidades de esta región sean cubiertas. Muy buenos días para todos, muchísimas gracias.
4: ¿A su gobernadora? Venga por aquí, por favor.
5: Gracias.
6: No se me suba mucho, le tapa la cara.
5: Bueno, buen día a nuestra directora Elina Estrella. Gracias por la acogida. A nuestro alcalde Yoendi Jiménez, a nuestro senador Odalis Rodríguez y a cada uno con ellos, a las autoridades que nos acompañan en la línea de honor. El diputado Rubén Darío Peñaló, un saludo especial a todos ustedes. Este día es un día de gracia, porque hoy, gracias a nuestro presidente Luis Abinader, llegan estos programas de inclusión social a la provincia de Valverde. Hemos tenido una semana de mucho trabajo de programas de inclusión social. En el día de ayer estuvimos en la comunidad de Amina. Hoy nos encontramos aquí en la Universidad Autónoma de Santo Domingo con el CONADIS. Y el fin de semana también vamos a encontrarnos con Más Salud, también en la provincia de Valverde, con estos operativos de inclusión social. Es un compromiso de cada uno de nosotros, las autoridades, realizar y dar ese acompañamiento y esa gestión de estar trabajando para la gente y para que aquellos que verdaderamente más lo necesitan. El presidente Luis Abinader, un presidente honesto, transparente, pero sobre todo un presidente preocupado por mejorar la calidad de vida de la gente. Y estos son los programas que verdaderamente lleguen a las personas que más lo necesitan. Le damos la gracia al CONADIS también por tomar a la provincia de Valverde con estos programas de inclusión social. Hoy entregamos más que una silla de rueda o un bastón, entregamos independencia. CONADIS trabaja para que en la República Dominicana no haya ciudadano de primera ni de segunda. Aquí en la provincia de Valverde, bajo el mandato de nuestro presidente Luis Abinader, le decimos a cada persona con discapacidad tú eres importante, tú puedes y tú cuentas. Nuestro compromiso es que sea esta provincia un ejemplo de accesibilidad y de respeto. Contamos con autoridades que están trabajando desde las alcaldías para mejorar las condiciones de cada uno de ustedes que puedan dirigirse o trasladarse de un lugar a otro con comodidad y cuenten con los dispositivos y los recursos necesarios para que ustedes puedan trasladarse de un lugar a otro en nuestros sectores y comunidades. Vamos a seguir trabajando y construyendo la inclusión social en la provincia de Valverde y la clave es que la discapacidad no es una incapacidad. Así es que siéntase ustedes, cada uno de ustedes, que vengan a aprovechar las oportunidades que hoy tiene la inclusión social del CONADIS, que vengan ustedes a recibir cada uno de estos programas y servicio que se están realizando a favor de la gente. Nuestro compromiso como autoridades es seguir trabajando, seguir gestionando para que los programas de inclusión social como esto que está trayendo el CONADI a nuestra provincia sigan llegando a cada rincón de la provincia de Valverde. Muchas gracias y Dios le bendiga.
7: Muy buenos días a nuestra señora gobernadora, a la señora Elina Cruz Reyes, digo Estrellas, y con ella a las demás autoridades que nos acompañan. Muy buenos días al equipo de CONADIS que hoy está aquí presente y además instituciones que hoy ya se han hecho presencia aquí para dar los servicios a los cuales ellos están llamados a dar. Muy buenos días a cada uno y cada una de las personas aquí con alguna discapacidad. Le damos un cordial saludo y un abrazo de hermano, un abrazo fraternal a cada uno de ustedes. Ahorita cuando llegaba aquí, me encontré con una niña que hoy tiene 33 años. Y yo fui que la recibí cuando nos ejercía la pediatría en la clínica Perpetuo Socorro. Y me llenó de alegría, me llenó de felicidad de volver a verla durante tantos años que no la veía. Y eso es lo que se trata, señores. Aquí hoy el gobierno dominicano, a través de CONADIS, viene a darle los servicios a algunas personas que tienen alguna discapacidad. No que son incapaces, no que son inválidos, sino que tienen alguna incapacidad. Pero nosotros no podemos irnos de aquí, en estas breves palabras también, no haciendo mención al gestor de esta actividad hoy aquí en el municipio de Mao y en la Universidad Autónoma de Santo Domingo, al señor José Ramón Sosa, para quien le pido un fuerte aplauso. Yo creo que es muy merecido ese aplauso de José Ramón, porque yo sé el empeño que él puso para que esto fuera una realidad. Así que debo felicitarlo a él, felicitar a cada una de las personas que se han acercado por aquí para buscar los servicios que hoy se están dando aquí. No solamente ese servicio de CONADIS, sino también de otras instituciones del Estado, como SENASA, Supérate, SIUBEN y otras más. Los servicios médicos que se van a dar aquí hoy, señores, yo también quiero atreverme a decirle a ustedes acá que cuando usted necesite un servicio de eso que están dando hoy aquí, usted también puede acercarse al Hospital Luis L. Bogar, porque allí también están todos los servicios que demanda la sociedad. Producto del empeño y el sacrificio de nuestro gobierno, dirigido por nuestro presidente Luis Rodolfo Abinader Corona, que hoy en día los hospitales no tienen nada que envidiarles a las instituciones privadas. Y eso es, señores, porque tener un presidente que se preocupa por la gente, primero la gente, y por eso hoy en día la salud en nuestro país ha dado ese avance que ha dado, producto del empeño de nuestro presidente. Así que gracias a ustedes, felicidades a cada uno de ustedes, y esperamos que el deseo por lo cual ustedes vinieron aquí hoy, ustedes lo reciban y se vayan satisfechos del servicio que cada una de estas instituciones le va a prestar a ustedes. Bendiciones, que Dios lo bendiga y muchas felicidades para todos y todas.
8: Me uno al saludo protocolar de la fila de honor en el frente a cada uno de los municipios de nuestra ciudad y a la delegación de Santo Domingo que nos acompaña en el día de hoy. Quiero, para no repetir lo que me antecedieron en la palabra, darle las gracias a nuestro presidente Luis Abinader, que desde que llegó al gobierno ha venido siempre pensando en los sectores más vulnerables de la sociedad y ha incorporado todos estos programas al plan de acción del Estado. Debemos sentirnos orgullosos del presidente que nos dirige el día de hoy, y quiero también decirle que nosotros como alcaldía le hemos dado continuidad a la visión de nuestro senador, que en ese momento fue alcalde, y nuestra hora, de que el municipio de Omaha es una ciudad inclusiva y en toda su planificación siempre toman en cuenta todos estos sectores. Nosotros, como muestra de esa participación, más de un 10% de los empleados de la alcaldía son personas con alguna discapacidad, como decía nuestro senador. Así que felicitamos esta acción y vamos a seguir trabajando de la mano con nuestra gobernadora y con cada una de las autoridades de nuestra provincia. Feliz día.
9: Saludar muy especial, un saludo muy especial a la mesa de honor, y con ella saludar a todas las autoridades y las instituciones que hoy nos están apoyando. Nos sentimos más que contentos con el apoyo y la acogida que hoy tenemos aquí de la población con discapacidad y sus familiares. Trabajamos en articulación con cada una de las instituciones que nos están dando apoyo hoy día. Y esta jornada no solamente busca hacer una jornada per se y que cada quien se vaya para su casa. Aquí lo que se busca es que con esta jornada también tener un levantamiento para poder dar seguimiento a las necesidades de la población con discapacidad y a sus familiares. Desde el CONADIS estamos trabajando para lograr una sociedad más inclusiva y más accesible para todos. Muchas gracias.
10: Buenos días a todos y todas. Muchísimas gracias por estar acá. Reitero mis agradecimientos a las autoridades, a la licenciada Estrella, por prestarnos este maravilloso espacio para poder brindar nuestros servicios, y a todas las autoridades que nos acompañan el día de hoy. Pero yo me voy a centrar en agradecer a toda esta hermosa población que nos está acompañando el día de hoy, que vinieron a acompañarnos justamente a recibir servicios y a darnos el apoyo en esta actividad. Desde el 2022-2023, CONADIS, viendo la necesidad territorial que existía en República Dominicana para poder llegar a la población con discapacidad, comenzó a intervenir en los territorios a través de jornadas de certificación, de entrega de dispositivos.
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0: Hola, ¿qué tal? Hola, ¿qué tal, mi gente bonita de República Dominicana y el mundo? Buenas tardes. Buenas tardes. Aquí estamos en la hora que te gusta, la hora que te encanta. La hora de Cheo, Cheo, el brother de la bachata. Animación del JJ. En este bonito lunes. Lunes que contamos a 31. 31 de agosto, año 2026. 809-572-7216. Arrancando la semana. 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Se llama La Sirena, La Sirena. Tú eres una sirena. Cheo, el brother de la bachata. Animación del mascotizado. El JJ contigo. El JJ contigo. El mascotizado se quedó. Se quedó descansando. Se quedó descansando. Mi hermano, el mascotizado, está descansando. Continuamos, continuamos. Complaciendo solicitudes. Esta se llama el jueguito. El jueguito se llama esta.
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0: El mismo Cheo, el brother de la bachata. El artista que sigue arrasando,

bonita, bonita bachata, bonitas letras. Se llama el jueguito, sonando el mismo Cheo, el brother de la bachata, sonando a nivel nacional e internacional. Búscalo en todas las plataformas digitales, Cheo, el brother de la bachata, el jueguito. 809-572-7216. Dale para acá, dale para acá. 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Animación del JJ. En este lunes. Se va agosto, se va agosto. Ya mañana viene septiembre. Ya mañana viene septiembre. Pero qué bachata, Cívico. Mi amigo el Cívico desde Jicomé y su esposa Nancy están a todo volumen con el programa. Julián Marte, allá mismo en Jicomé. Julián Marte. Activo con el programa también. Julián Marte, mi amiga Carmen y su esposo Colá en el cruce de Guayacanes. Mi amiguita Carmen y su esposo Colá también están a todo volumen. La hora de Cheo, el brother de la bachata. Un artista clase A con mucha calidad. Un artista que lo tiene todo. Esta se llama Dos Gallinas, Dos Gallinitas, Dos Gallinas. Encendido, encendido. En este lunes de resaca, lunes de recuperación.

bonita bachata, bonitas letras. Dos gallinas, dos gallinitas. Un mundo divertido. Un mundo divertido. 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Un mundo divertido, dos gallinas. Una adentro y otra afuera. Una adentro y otra afuera. Cheo, cheo. Cheo, el brother de la bachata. Rompiendo, rompiendo esquema. Rompiendo esquema. La música de Cheo. Cheo, el brother. Sonando a nivel nacional e internacional. Un artista clase A con mucha calidad. Complaciendo al 809-572-7216. Márcalo, márcalo tú también. Márcalo tú también. Que está disponible la vía interactiva. Ahí está la negra en sintonía con nosotros. La negra desde la Colorado de Inver, Puerto Plata. Escuchando este banquete. Este banquete. De Cheo, el brother de la bachata.

0: Vega, mi amiga La China, en la calle Colón Los Cajuiles, en sintonía con el programa La China. La China, dale volumen, China.
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0: Continuamos, continuamos. 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
0: Esta se llama Romance, Romance Clandestino. Romance Clandestino se llama esta. Este artista que sigue durísimo. Sigue durísimo. Cheo, Cheo, el brother de la bachata. Un artista clase A con mucha calidad. Un artista que lo tiene todo.
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0: Secretos, son secretos. Ya tú sabes. Secretos, son secretos.

0: Bonita, bonita bachata, romance, romance clandestino. Sonando durísimo, sonando durísimo. Cheo, Cheo, el brother de la bachata. Johnny Guira, ya me vipió Johnny Guira desde Villa Vázquez. Activo con nosotros, Johnny Guira. Marcó el 809-572-7216. Johnny Guira. Escuchando este banquete. La hora de Cheo, el brother de la bachata. Animación del JJ. 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Dame esa, dame esa. Voy para la calle. Voy para la calle. Hello, hello. Buenas tardes, saludos. Buenas tardes.
1: Buenas tardes, J.
0: El cívico de este Jicomé. Adelante, mi amigazo, el cívico.
1: Secretos. Primer saludo para usted.
0: Gracias, igualmente para usted y su esposa, Nancy.
1: Se está divirtiendo aquí jugando con el hijo de ella.
0: Ay, qué bueno, qué bueno.
1: Matando esta calor.
0: Matando la calor, matando la calor. Una calor sofocante.
1: No está fácil esta calor.
0: Dale para allá, dale para allá, cívico, dale para allá con ti ropa.
1: Un saludo para Sebastián, Víctor Núñez, Johnny Guira, Seferino, María Moronta, Carmen, María Medrano, y Julián Marte, y el Pochi, Nicolás que nos tiene votado.
0: Nicolás Torres está perdido, Nicolás.
1: Desde que salga Eddie Nolasco, él se va a cambiar.
0: Claro que sí, el sábado vamos para allá, para la Villa Nolasco. Villa Nolasco. A saludar a Eddie Nolasco. Un encuentro que tiene con su gente. Cuídate, cívico, cuídate. Gracias al cívico de este Jicomé. Marcó el 809-572-7216. Dímelo, Josefina Torres. Josefina Jogdó, adelante.
2: Sí, buenas tardes, ¿cómo estás, JJ?
0: Aquí. Así,
2: escuchándolo, ya te sabes. Un saludo a todos los que están escuchando ahí, la emisora también, con JJ, ya te sabes. Y un feliz cosa para mi hija que cumple año mañana. Ya te sabes, feliz cumpleaños para ella que está por ahí.
0: ¿Cómo se llama? ¿Cómo se llama ella?
2: Germania.
0: Germania, mañana de cumpleaños. Un océano de bendiciones para ella, para Germania.
2: Está de fiesta de cumpleaños ella mañana, ya te sabe. Estamos escuchando, JJ, cuídate. Ok.
0: Ok, Josefina Torres. Josefina Jogdó. Mañana su hija estará de cumpleaños, Germania. Felicidades, lluvia de bendiciones para Germania mañana en su fiesta de cumpleaños. 809-572-7216. Dale para acá, dale para acá. Yo sigo complaciendo solicitudes en este lunes. Lunes de resaca, lunes de recuperación. Animación del JJ. Animación que limpia tus oídos. Hello, buenas tardes, saludos, buenas. Adelante, ¿quién me habla y de dónde?
3: Oye, yo soy aquí de Jánico, yo escuché el programa toda la tarde y de noche cuando me voy a acostar.
0: Gracias, gracias. ¿Cómo es tu nombre? ¿Cómo tú te llamas?
3: Oye, que me felicito mañana si yo quiero, este es el cumpleaños.
0: Felicidades.
3: 70 años.
0: Felicidades, lluvia de bendiciones.
3: Mañana si yo quiero, felicita, que yo escucho el programa que comienza hasta que pase y en la noche me duermo con mi radio en el programa también.
0: Escuchando a su amigo el JJ.
3: Este es de Jánico.
0: ¿Y su nombre me dijo?
3: Feli.
0: Fey. Fey Baez.
3: Fey.
0: Felicidades mañana. Fey Baez de cumpleaños también. Felicidades desde Jánico.
3: Okay.
0: Desde Jánico.
3: Ok.
0: Escuchando el programa desde Jánico.
4: Atento a relajo.
0: Aquí no hacemos bulto, no. Fey Baez. Fey Baez mañana de cumpleaños también. Lluvia de bendiciones.
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0: Esta se llama ¿Qué importa la edad? ¿Qué importa la edad? Eso no importa nada, da fe. Lo que vale el ánimo, el ánimo, el ánimo. Eso está en el corazón, la edad. ¿Verdad que sí? ¿Qué importa la edad? Cheo, el brother de la bachata.

0: ¿Quién?
1: Brother.
0: Pegado, el brother de la bachata. Cheo, el brother de la bachata. Te llama ¿Qué importa la edad? Pero ¿qué importa la edad, Filito Vargas?
2: Yo te amo.
0: Filito Vargas, ¿qué importa la edad? Adelante, Filito Vargas. Adelante, mi amigo Filito Vargas. Activo con el programa.
3: Buenas tardes, JJ. Oye, y Filito Vargas, que desde que llegan las 2 de la tarde pone ese radio a todo lo que da a escucharte ahí, ¿eh?
0: Gracias.
3: Ese está 24-7 activo ahí.
0: Activo con línea. Activo con línea 106.7. Filito Vargas. Adelante la negra, adelante. Desde la Colorado de Inver, Puerto Plata. Mi amiga la negra.
4: Buenas tardes, mi JJ. Feliz y bendecida tarde para usted y los suyos. Me alegro que usted esté bien, por la gracia de Dios. Te sabes. Salúdeme el más cotizado de las radios con el JJ. Saludo a Víctor Núñez ahí, a Guanín, a María Moronta, ya usted sabe.
0: Gracias a la negra también. Gracias a la negra. Todo el mundo marcando el 809-572-7216. Me gusta, me encanta. ¿Qué importa la edad? ¿Qué importa la edad? Sonando Cheo, el brother

Subiendo, subiendo el invitado, el invitado. Invitado por Cheo, el brother de la bachata. Invitado por Cheo, el brother de la bachata. Carlos, Carlos, el gusto. Carlos, el gusto de la bachata. Olvídame tú, amor. Olvídame tú. Carlos, el gusto de la bachata. Invitado por Cheo. Cheo, el brother de la bachata. Invita a su hermano. Carlos, el gusto de la bachata. Olvídame tú. Olvídame tú.

0: bonita, bonita bachata. Sonando Carlos, Carlos el gusto de la bachata. Olvídame tú, búscalo en todas las plataformas digitales. Carlos el gusto de la bachata. Voy para la calle, en este lunes 31 de agosto 2026. Hello, buenas, tardes, saludos.
1: Aló.
0: Adelante, ¿quién me habla y de dónde?
1: ¿Cómo está? Le habla Miriam, soy yo malísimo eso.
0: Dímelo, Miriam, dímelo. ¿De dónde tú me llamas?
1: De Santiago. Está en el aire.
0: Está en el aire, dímelo todo, Miriam.
1: Ah, no, no, no, está bien, yo estoy llamando para otra cosa. Yo soy la que hago el Festival de la Langosta, el Punta Rusia Lobster Festival.
0: Ok.
1: En Punta Rusia, entonces estoy llamando porque Canalda me dio el número para poner algo de una cuña, pero parece que me lo dio mal.
0: Ok, ok, llámame, anota tu
1: llamada. De igual forma, si estoy en el aire, decirte que nosotros hacemos el Punta Rusia Lobster Festival, que es el Festival de la Langosta.
0: Festival de la Langosta en Punta Rusia.
1: 16, 17 y 18 de octubre. Dedicado este año a Fefita a la Grande, un tributo a la música típica. Tendremos a Didi Hernández y tendremos música típica por un tubo.
0: Ok, ok, ok, ok. Anota mi número, cualquier cosa, para que me llame.
1: Debe llamarlo directo entonces.
0: Ok, ok, no hay problema.
1: Ok.
0: Cuídate, cuídate. Suerte, suerte. Ok. Festival de la Langosta en Punta Rusia. Complaciendo a los camioneros de Villa Isabela. Complaciendo a los camioneros de Villa Isabela. Le quedan bien. Le quedan bien. Ese pantalón, cuando tú te lo pones, le queda súper bien. Le queda apretadito. Le queda bien bonito. Le quedan bien. Ese pantalón. Sonando Cheo, el brother. Cheo, el brother de la bachata.

Pero qué bachata le gusta a Ceferino allá en Luperón, Puerto Plata. Ceferino, le quedan bien, le quedan bien ese pantalón que se pone ella. Le queda súper bien, apretadito, bonito. Sonando, sonando, sonando durísimo, Cheo. Cheo, el brother de la bachata. Un artista que se pega, un artista que se pega. Cheo, el brother de la bachata. 809-572-7216. Esta se llama Échame la Culpa, Échame la Culpa. Otra bachata éxito, otra bachata palo. Arrasando desde allá. Cheo, el brother de la bachata, arrasando. Un artista que se siente por todas partes. Cheo, el brother de la bachata. Un artista clase A con mucha calidad. El mismo Cheo, el mismo Cheo, el brother de la bachata.

0: Dímelo, Stefarino, dímelo, Stefarino.
1: Ese nació para quedarse.
0: Nació para quedarse, dice Stefarino Cheo, el brother de la bachata.
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0: En breve te la pongo otra vez. En breve te la pongo.
1: Ese nació para quedarse.
0: Nació para quedarse, dice Stefarino Cheo, el brother de la bachata. Desde Luperón, Puerto Plata. Cuídate, Stefarino, cuídate.
1: Ok.
0: Ok, mi amigo Stefarino. Marcó el 809-572-7216. Nació para quedarse. Cheo, el brother de la bachata.

0: locuras.
1: ¡Uepa! ¡Le gusta Pedrito! ¡Mi amigo Pedrito! ¡También Tico! ¡Darío Rodríguez! ¡La gente de Mago Adentro!
0: ¿Te acuerdas de
1: la gente de Mago Adentro en sintonía con el programa? ¡Tico! ¡Pedrito! ¡Darío Rodríguez! ¡Gracias por la sintonía!
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1: Para mi amigo Zafarino, Zafarino a petición popular, se llama Dos Gallinas, Dos Gallinitas. La bachata que sigue rompiendo, rompiendo, rompiendo. El mismo Cheo, el brother de la bachata. Dos Gallinas, Dos Gallinitas. Me gusta, me encanta.

por este lunes, misión cumplida. Mañana otra vez, de 2 a 3, la hora de Cheo, el brother de la bachata. Yo soy tu amigo de siempre, el JJ. Quédate con Línea 106.7, la que escuchan todos. Goodbye, goodbye, feliz tarde. Feliz tarde para todos.

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Bueno, señores, ¿qué tal? Saludos. Hola, hola, sean todos bienvenidos. El show de los más pegados ya está en el aire a través de Línea 106.7. La emisora que escuchan todos. El show de los más pegados. 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Hasta las 4 de la tarde.

Bueno, continuamos. 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
0: 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Dios mío. Con cariño para mi hermano, el arquitecto Juan Félix Gil. Ahí en Conérico, saludos, un abrazo a ese gran hermano.

Agua en esta ciudad de los bellos atardeceres. 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

definitivamente se perfila como un éxito musical. Se unieron dos estrellas en el merengue, Eddie Herrera, Miriam Cruz, en este tema que se llama Se me hace agua la boca. Te lo presenta Leo Robles en el poder de la línea para el mundo. Bueno,

Vamos a continuar en esta misma línea. Me voy con merengue de Luis Bienvenido y Ramón Orlando. Luis Bien, Ramón Orlando. El tema se llama Latidos de Tambor. Escucha esto que está buenísimo también.

0: Bueno, bueno, bueno, bueno, excelente tema.
1: Gracias, mi Dios.
0: Luis Bien, Ramón Orlando, una tremenda dupla en este tema que se llama Latidos de Tambor. Excelente, le quedó bonito y suena en el poder de la línea con Leo Robles. Luis Bien va a acompañar al maestro el 23 de septiembre en el Estadio Olímpico. Ahí estará Luis Bien también. Ya lo sabe, poder de la línea con Leo Robles.

0: Bueno, sonando los líderes, Banda Real, que estarán tocando por primera vez el 26, sábado 26 del mes de septiembre, en Toreto, el lugar de los típicos en la ciudad de Mao. 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Te lo dice Leo Robles.
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0: agradecida. Aquí está la nueva representación de la bachata moderna de República Dominicana para el mundo. Ellos tienen el escudo de la bandera de la bachata en este momento. Krill en Silo, sonando en el poder de la línea con Leo Robles para el mundo.
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sonando en el poder de la línea con Leo Robles hasta las 5 de la tarde. Lo mejor de lo mejor, no hay para nadie. Llegó el chaval interpretando un tema de Leo Robles, quien te habla. Se llama Usted. Escúchala y búscala por todas partes. Apóyame ahí. Usted, el chaval, autor Leo Robles.

Excelente arreglo, excelente interpretación. Aquí está la nueva generación del merengue proyectándose en la cara de Rodri Robinson. Y suena aquí en El Poder de la Línea con este merengazo que se llama La Más Hermosa. Le quedó bonito. No puede fallar.

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Poder de la línea está en tu radio. Te voy con este ahora de Banda Real que se llama

Wow, tenía mucho tiempo que no llovía en Mao, pero muy fuerte, esperando que no haya hecho daño. Ya tenemos información de que se han caído árboles y que ha habido diferentes situaciones producto de las lluvias, ráfagas de vientos y aparente ventarrones que se han formado en algunas localidades de la línea noroeste. Esperamos en Dios que no haya pasado nada. Más información mañana la tendremos aquí o en nuestras redes sociales. Leo Robles al día. 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Soy Leo Robles, bye bye mi gente.

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Buenas tardes, amigas. Buenas tardes, amigos de la República Dominicana y todas partes del mundo. Rafael Peralta se complace en darle la más cordial bienvenida a la tarde estelar. Gracias por acompañarme durante tantos años. Gracias por hacer de este programa su espacio musical favorito en la radio dominicana. Un orgullo compartir con ustedes

gracias a todos y cada uno de los que con su apoyo hacen posible este programa. Hacemos siempre para ustedes con todo el amor del mundo. Viendo en mano. Gracias a Dios. Está lloviendo en toda la provincia Valverde. Y señor, me llama doña Ignacia desde Castañuelas para decirme que allá también está lloviendo. Hizo un viento fuerte por allá por Castañuelas, en Lomas de Castañuelas. Gracias, doña Ignacia. Un placer compartir con usted la tarde estelar. Fue la primera que se reportó aquí hoy. Y ahora se está reportando el tocayo Rafael Gutiérrez. Rafael Gutiérrez Tambora. ¿Cómo no? Ya me llamó desde el Bajo Manhattan mi amigo Carlos Torres para que le ponga algo de Manos Brujas Nicolás Gutiérrez. Con mucho gusto le voy a complacer. Carlos Torres está sintonizado allá en la 34 en el Bajo Manhattan. Dice Cheche Jackson que está lloviendo allá en Laguna Salada. Gracias Cheche Jackson por el reporte. Gracias Iván Gómez, que también me dice que desde abril no llovía por ahí por Laguna Salada y que ya gracias a Dios está lloviendo. Gracias Cheche Jackson por el reporte.

queremos comenzar el programa felicitando a nuestro querido amigo y hermano Dionis Santana, Pelo Fino, en el día sábado 29, celebró una concurrida fiesta con el maestro Ramón Orlando Baloy, allá en Canachapetón. Así que felicidades a Pelo Fino. Y felicidades también a todos los que asistieron a esa fiesta y se dieron el gustazo de bailar con la música del maestro Ramón Orlando Baloy, nombre de El Residencial Jaque, el exclusivo.

Está fuerte el agua, está fuerte el agua. Y oiga cómo suenan esos truenos por ahí, tocayo. Y doña Milagro está viendo el agua caer. ¿Cómo es la cosa, tocayo? Ah, ajá. Bueno, está bien, tocayo Rafael Gutiérrez Tambora. Un saludo para doña Milagro ahí, ¿eh? Claro, yo sé que ella es la que prende el radio.

Ah, bueno, y ya lo invitó a usted, Cheche. Ah, bueno, a mí no me ha invitado, pero yo como quiera voy, no hay problema, él y yo somos amigos. Sí, sí, sí, es un amigo genético. Así que el saludo para Eddie Nolasco, que tiene una reunión allá en su casa el día 5. Dice Cheche Jackson que ya lo invitó. Gracias, Cheche. Cómo no, cómo no, un gusto oírle por aquí. Así que gracias a Eddie Nolasco. Tiene una reunión el día 5 en la tarde allá en su residencia en La Calle. Cómo no, gracias Eddie Nolasco. Encuentro para promover su candidatura a la senaduría de la provincia de Valverde. 2832. Bueno, buena suerte, hermano Eddie Nolasco.

La leyenda, el de siempre, Bartolo Alvarado. La mujer es una flor, merengue de allá de la costa de Nagua. Para la gente de los bañaderos allá en Gurabo. Para mi amigo Carlos Torres en la 34, allá en el Bajo Manhattan. Quiero oír algo.

0: Rafael Peralta, el poder típico de la línea.
1: ¡Afuera, atención!
2: Saludo para mi amigo Roberto Espinal, para Miguel Pérez, amigos de Hermanos Brujas,

amigo allá en New Jersey, de parte de Neguita Ventura. Cómo no, siempre suyo aquí, maestro. Ok, un placer oírle siempre.

0: Bueno, es que ustedes llaman y ponen ese radio muy alto ahí. Yo sé que ese merengue le gusta a usted y a todo el mundo.
1: Lindo regalo. Por eso.
0: No, gracias, gracias, muchachos.
1: Y para toda mi gente de la mansión.
0: Lo hizo, lo compuso, lo grabó, lo tocó. Nicolás Gutiérrez, hermanos Brujas del acordeón. Lo disfrutó usted aquí en la tarde estelar.
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Ok, Tiba, está lloviendo allá en Gurabo. Ok, ok, saludos te manda Rafael Gutiérrez y toda la familia Gutiérrez.

0: Eso nacieron allá en los bañaderos. Y el amigo Ramón Peralta.
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0: Es hermano de Juan Peralta, Juan Gurabo.
2: A Aurelio Rodríguez le gusta.
0: Bueno, el saludo de parte de John. Cómo no, John Flores. Nombre de Agua Cordillera. Muy buen amigo. Pónganse de acuerdo a ver cuándo que nos vamos a juntar. Bueno, no hay problema. Saludo a todo el mundo por ahí en Gurabo. Nos juntamos pronto.
1: La felina.
0: Si Dios lo permite, que siga lloviendo. Cómo no, un saludo para todos los Gutiérrez de parte del Diva. Cómo no, Diva, muchas gracias por llamarme desde Gurabo. Placer oírle. Saludo de parte del padre Sinencio Peralta.
1: Santiago Rodríguez. Ari Núñez.
0: Sí, sí, sí, iremos con él por allá pronto también. Cómo no, gracias, Tiva. Un placer oírte.

0: ¿Cómo está, Rodríguez? Está lloviendo en Santiago.
1: Fíjalo, Cari. A Aurelio Rodríguez le gusta.
0: Llovió fuerte por allá. Ah, que está por llover. ¿A poquí llovió primero entonces? Sí, sí, aquí fue fuerte el agua. Cómo no, gracias Rodríguez Fernández por llamarme desde Santiago. Cómo no, mi hermano, un placer oírte. Saludo a toda la banquera desde aquí hasta Dajabón. A Cheche Jackson y a Víctor Núñez.
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0: Está bien.
1: Medio resacado.
0: Y a Ricardito Gil también, ¿eh?
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0: Ricardito Gil siempre está por ahí esperando su merengue.
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0: con... Está bien, gracias, hermano. Gracias, Rodríguez Fernández.
1: Santiago Rodríguez.
0: Desde Santiago de los Caballeros. ¿Cómo no? Saludos para toda esa gran audiencia que tenemos allá en Santiago. Encabezada por mi hermano, el negro Peter.
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0: ¿Cómo no, hermano? Un abrazo. Por aquí estuvo el sábado Roberto Tito.

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1: 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Bueno, y acaba de llamarme mi amigo José Génere. Sí, señor, José Génere de Plaza Génere. Me dice José que no va a permitir que ningún niño, que ninguna niña se quede sin ir a la escuela por falta de un uniforme, por falta de un cuaderno, un lápiz. No, señor, vaya a

0: estamos en la Desiderio Arias, esquina 19 de marzo.
1: Un abrazo.
0: Qué bueno, gracias, gracias. Qué bueno que contamos con gente y comerciantes de esa, naturaleza. Mi amigo José Génesis. Aunque usted no tenga dinero, venga a buscar lo que necesite para su muchacho, ¿eh? Usted se lo lleva y lo paga cuando pueda. Qué bien. Saludos y felicidades para mi amigo.

0: mes número 8 del año. Bueno, se fue con mucha lluvia, por lo menos aquí en Mao, Mucha lluvia en Mao y toda la provincia de Valverde. Lloviendo por allá por Castañuelas. Qué bien, y la línea abajo también. Lleva mucha agua. Gracias por estar aquí en línea.
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3: Bueno, como no, gracias a mi hermano Pedro Zurún
4: Karin Núñez
3: por la invitación a este

Cheva quiere darle el chivo a cualquiera, ¿eh? Bien, voy a ver si invito al doctor Ramón Rodríguez. A ver si invito al doctor Ramón Rodríguez para que nos vamos a comer ese chivo allá donde doña Chema, a Palo Verde. El doctor Ramón Rodríguez tiene

¿cómo no? Ari Núñez lo compuso, lo tocó, lo cantó. 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

0: por llover aquí en Mao, sigue por llover.
1: Doctor Mañón, así como también para Domingo Guzmán.
0: El maestro Felo Román.

Monseñor Sinencio Peralta, le gusta este merengue que me pidieron Tatico Enrique. Bueno, la malla prendida. Vamos a dedicárselo a Gloria Gutiérrez también.

0: está por seguir lloviendo en Mao. Van a seguir las lluvias durante par de días en el país. Así es que a cogerlo suave por ahí todo el mundo. Y agradecerle a Dios que había muchos ganaderos, muchos agricultores. El grito al cielo. Pero Dios no se olvida de nosotros. Ni de los buenos ni de los malos. Para Él todos somos iguales. Por eso manda la lluvia para todo el mundo. Igual que el sol que sale para todos.
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0: A los propietarios de escuelas de choferes, que por favor enseñe a la gente a manejar de noche. Lo enseñan de día, le dan dos o tres vueltas y ya le dicen que sabe. Van y le sacan la licencia. Lo tiran a la calle. Por eso es que la cantidad de muertos están mal contados. Creo que son más de 3,000. Todo el mundo anda como loco en la calle. Motores, motonetas, pasolas, camiones, camionetas. Todo el mundo a mil, sin ir para ningún lado.
1: Sí, pero que muere, eso dicen.
0: Bueno, vamos a cogerlo suave, ¿eh? No está fácil la cosa. Señores, gracias por la atención a la tarde estelar de hoy. Ya despedimos el mes de agosto. Mes número 8. Mañana comienza el 9. Ya usted sabe. Comienza el mes de septiembre. El chaval de la bachata grabó el tema Usted, composición de Leo Robles. Disfrútelo en el cierre de la tarde estelar.

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2: ¡Ahí llegó el tipo!

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1: Estamos en la hora de la agrupación más completa que existe en la música típica. La Hora de Querubanda, del líder. Estará esta misma noche. En Brisa de Río Mao, donde Titilito. Así que todo el mundo para allá para que escuche una agrupación que parece un CD. Parece un CD. Qué agrupación que está sonando sabrosa. Como siempre. Esa calidad de querubes. Absolutamente nadie la tiene. Unos músicos ahí ajustados. Preparado para cualquier combate. Porque no le tenemos miedo a nadie. Tocamos con cualquiera. Una tarima allá y una tarima aquí. Y yo voy a mi gallo, Querubi Ortiz. Porque tiene más de 50 éxitos. Todos tienen que copiarlo a él. Desde que salió Querubi. Ahí fue que la música típica se fue arriba, arriba, arriba, arriba. Y todavía se mantiene arriba. ¿Tú sabes a qué? ¿Gracias a quién? Gracias a esa agrupación y al líder, Querubi Ortiz y su querubanda. ¡Ay, mamacita! En este lunes de recuperación, lunes para irnos para donde Titilito, a gozar y a disfrutar. 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Vamos a seguir disfrutando de la música en este lunes sabroso, sabroso, sabroso. Con la calidad, la música que tiene esta agrupación que es Querubanda y su grupo. Aquí está.

0: gente de Ranchadero, esa zona, Barlacana, Chapetón, El Pocito, La Mata de Santa Cruz, yo voy al mío. Yo no sé usted, pero yo voy al mío. El mío yo lo he hecho de punta a punta. Yo voy a Queruanda en ese encuentro de Narciso y la Queruanda, pero yo voy al mío. No sé, en todo yo voy al mío. El que va a llevar más gente, Queruanda. Así que eso está seguro. Gracias a toda la gente que ya se están comunicando conmigo a través del teléfono 1-609-421-5255. Déjame ver lo que me dice Mercedes. Llegó Mercedes. Dime, Mercedita, saludo, merenguera.
1: Buenas noches, bendito negro. Bendición y salud y protección de Dios junto a tu familia.
0: Gracias.
1: Bendito negro, yo no quiero toquecito.
0: Ajá.
1: Yo quiero el pichoncito.
0: Ah, el pichoncito.
1: Está lloviendo para acá.
0: Ay, mamacita. Mándame
1: pichón antes que llueva, cuando seremos en la sala.
0: Ah, ok, sí, ok, si ok.
1: En la sala no hay vuelo.
0: No hay vuelo, no hay vuelo, así es. El pichoncito, no el toquecito. Son buenos todos, toda la gente le gusta. Le gusta la música de Queruanda. Esa es la única agrupación que está sonando. A todo momento está grabando. El que más llena. Full. Este fin de semana fueron las presentaciones. Totalmente full. Me dicen lo que organizaron en la fiesta de fin de semana, que todavía están contando. Todavía están contando. Porque estaba de bote a bote, como dicen. Queruanda en sus mejores momentos. ¿Quién dijo que no? ¿Quién dijo que mi gallo no es de pelea? Ese sí, el que te garantiza en cada presentación que tú vas a contar mucho dinero. Porque la gente está llegando a la mejor agrupación de la música típica, que es Queruanda. 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Seguro que sí. Dame a ver quién más está por aquí. Estoy viendo a Frankie Barranco. Está encendido ahí, de Mujeres al Volante. También está Mercedes Ortega. Gracias mil a toda la gente que se están comunicando conmigo a través del teléfono 1-609-421-5255. La vía rápida para comunicarse con el bendito negro y la hora de Queruanda. Rosa Betance. También está la venenosa. Llegó el veneno de Germania. Así que gracias a todos. Vamos a seguir disfrutando de la música. La música del líder. La música que no puede parar. Que todo el mundo la quiere. Aquí está Queruby Ortiz y su Querú.

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0: que se acabó.
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2: ¡Ay, ese mismo soy yo, el bendito negro! 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Aprovechando también a que está ahí escuchándome y viéndome a través de Facebook, a Joel Valerio, mi hermano Joel Valerio, que está ahí escuchando la música de Querubanda. ¡Qué agrupación, Dios mío! Lo estamos esperando por hora. Vamos a meterlo ahí en De Caché Barenlico, aunque tenemos que cerrar la calle. Pero viene Querubanda para Trento, sí. Así que cuando llegue aquí a los Estados Unidos, la primera fiesta va a ser en De Caché. 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Así que saludito para mi hermano Joel Valerio y también para Doña Pura, propietario de Caché Barenlico. Vamos a seguir disfrutando de la música. La música no se detiene en esto que es la hora de Querubanda, un toque de queda. Animación, producción y conducción. Yo solito. El otro ni se mienta ya. Así que seguimos con la música. La gente me pidieron esta y voy a complacer, porque aquí está Querubanda, el más duro de la música típica. Allá soga corta. Así tengo un hermanito que lo tienen a soga corta.

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3: Ahí seguimos con la hora de Querube, de Querube, de Querube, Querube, Querube, Querube, anda.

¡Ahí definitivamente! Sonando la agrupación de Querúe. Luis Espinal.

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1: Ese mismo soy yo, el bendito negro. Y que nadie ha podido conmigo aquí en Trenton, New Jersey. Así que gracias a toda la gente de Clasificado de Trenton. Están ahí activos. En el número uno, la hora de Querubanda. Hasta las 8 de la noche. Una hora con Querube. Y después música por un tubo. Así que saludito para Luis Espinar aquí en Trenton, New Jersey. Ayer estuve compartiendo con Luis en el encuentro de la gente de Celestina. Bonito encuentro que hacen cada año. Los moradores. O la gente que están aquí de Celestina. Y como son cerca de mi pueblo, yo me cuelo ahí. No, a mí me invitan. Qué diferente. A mí me invitan. Soy parte de allá. La gente de la que le da la publicidad también. Alexi está en sintonía. Así que gracias, Alexi, por estar en sintonía también. Mi amiga Isabel en el palo de Damajagua. La señorita Kia. Está activa, activa, activa siempre. Bueno, yo llego a la parte final de lo de esto que es la hora de Querubanda. De Querubio Ortiz y su Querubanda. Recuerde que es de 6 a 7 de la noche. Una hora completa con la mejor agrupación de la música típica. El que está llenando, llenando, llenando a carta cabal. El que sigue arriba, arriba, arriba, arriba siempre. La familia Parra y Navarrete. Yo me voy ahora con Querube. En breve vengo con Bachata. No se mueva, que son 2 horas de música buena, sabrosa. El que sube los ratings. El que nadie ha podido conmigo. Me quieren derrumbar porque yo estoy agarrado de Dios. Y el que está agarrado de Dios, nadie lo detiene. Absolutamente nadie, ni el envidioso puede. ¿Verdad que sí, Luis? Así que yo sigo el último merengue de Querubes. Me voy con esta, déjame ver, ¿con qué que me voy? ¿Con qué que me voy aquí? Espérate, espérate, espérate, espérate. ¡Con esta me voy, hombre! ¡Ay, con la lámpara apagada! Así le gusta a Mercedes. Esa sí es. Una tigra. Germania ni se diga.

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1: Arrancó el meneo. Estamos en bachata. Con el mismo, el bendito negro. Por línea, ¿verdad?

Ay, mamacita, el bendito enero llegó este lunes. Este lunes llegó, que corta. Ya se me fue la gripe, creo yo. Era el fin de semana que me querían joder con la gripe. Pero ya este bendito negro está aquí. Para poner la gente sabrosa, contenta, que se enamore con canciones buenas. Así que saludito en Laguna Salada para Rafael Reyes. Está en sintonía, gracias. Ya me hizo el reporte. Así que hagan el reporte temprano. Que después no diga que no me saludó. Así que saludito en Estero Hondo, Arturo Ramos, mi amigo Roberto. Esperando que el Señor lo siga bendiciendo y le dé la sanación. También Orlando Sosa. 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Rafael Brito en Villa La Isabela, también mi amigo Baloy y su esposa, los motoconchos de Villa La Isabela y todos los vecinos, casas que viven por esa zona de Mamé, que siempre están en sintonía. Le mando saludo al bendito negro a cada uno y gracias por siempre estar con línea 106.7. Para comunicarse conmigo a través de WhatsApp, solamente tiene que marcarlo. Te lo voy a decir al paso porque hay mucha gente que quieren comunicarse conmigo, pero yo a veces me convierto en una carreta. Lo digo tan rápido que nadie lo coge. Es muy fácil. Usted marca 1-609 421 5255. Ese es el teléfono del bendito negro. Se lo repito. 1609 421 5255. Me pueden enviar mini mensaje a través de WhatsApp. Llamarme a la gente de la República Dominicana a través de WhatsApp para que no gaste en el toque de queda. Estamos aquí. 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

seguir disfrutando para luego seguir saludando. Porque me voy con el añoñaito. El añoñaito Luisito Segura, que dice así de esta manera. Vámonos, vámonos, vámonos, vámonos, vámonos, vámonos. Estoy en bachata. Este lunes, mi mente y mi corazón lo tengo como fuera un fin de semana.

0: ¡Ay, María Santísima! ¡Qué bachata, qué bachata, qué bachata! ¡Que se tiene, tiene mucho sentimiento, hombre! Esa bachata me puso tagago. ¡Ay! ¡Titua! ¡Dale!
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¿de dónde fue que sacaron esa bachata con tanto sentimiento, Dios? Que vive el amor. Un amor puro, sincero y verdadero.

Y ella en manada sigue en el piso todavía, Dios mío, gran poder de Dios. Y sigue en manada, él sigue en grupo todavía.

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1: Ay, sí, señor, el bendito negro está aquí en este lunes de recuperación, lunes de lo que usted quiera, solamente escuchando el número uno, el toque de queda. Sí, señor, déjame ver quién están por aquí, por las diferentes plataformas, escuchando el número uno, el verdadero toque. Bueno, tengo ahí a Tania Jaque, también está Mercedes Ortega, la comadre de Germania. También está Cristiana Álvarez Jiménez, la familia Parry Navarrete. ¡Ay, lo veneno! De Germania está por ahí. También está Luis Espinal, aquí en Trenton, New Jersey. Joel Valerio, desde Caché Paralico, está activo ahí. Junta Doña Pura. La familia Gómez, Maciel Gómez, Yubelki y Manolo Gómez en sintonía también. Aquí en Trenton, New Jersey. La gente que me siguen a través de Clasificado de Trenton, gracias. Este es el número uno, el toque de queda. Animación, producción del bendito negro. Déjame ver, ¿quién más? ¿Quién más está por el teléfono y el pueblo? Bueno, quiero aprovechar para saludar en Navarrete. En la cafetería, hermano Gómez. Siempre están activos ahí, a todo volumen, escuchando el toque de queda. Mi amigo Rafael Reyes en Laguna Salada. Aprovechar de una vez para saludar a Víctor Núñez, el teniente de la Rosa. También para Lucy La Mella. En Montecristi está Marisa. Gracias, Marisa, por estar en sintonía siempre. Déjame ver lo que me dice Henry. Saludos, Henry. Saludos. Buenas.
2: Buenas noches, bendito negro.
1: Dime a ver.
2: Te habla Henry Paulino de Navarrete.
1: Adelante, Paulino.
2: Un saludo de la familia Paulino de Navarrete.
1: Ajá.
2: En el barrio San José.
1: Sí.
2: Y en Peñuela, que me le dé un saludito al cojo.
1: Al cojo.
2: Quiero que me complazca una bachata de Víctor de Teve.
1: Ya te complací.
2: Ay, Dubita linda.
1: Ay, Dubita. Es que era Dubita. Ay. Bueno, también quiero aprovechar para saludar en Los Montones de San José de las Matas, André Collado, también para su esposa Brunilda y sus hijos allá en Los Montones de Sajoma, también en Los Naranjos, la familia Checo. Ahí está José Checo, el Dubije, Emmanuel, Jennifer. La gente del transporte en Santiago. Carlos Martínez de la Ruta O. Damián de la Ruta A. Siempre en sintonía con el verdadero toque de queda desde Trenton. En Navarrete está en sintonía Luis Francisco López. Quiere una bachata de Víctor Esteves. Ya lo complací. Víctor Esteves ya sonó. Isabel, déjame ver lo que dice Isabel. Adelante, Isabel.
3: Luis Rodríguez, ponme una de Víctor Esteves.
1: Ah, lo complací también a Isabel, a mi amiga Isabel, en el palo de Damajagua. Ay, Kia, ¿dónde anda Kia? El saludito para Kia, adelante, Kia.
4: Vamos al swing.
1: Estamos hace
4: bachata,
1: rato.
4: Estamos en bachata, pendejo. Despierta, teniente, despierte.
1: Hace rato.
4: Oiga, yo tengo mucho que no escucho.
1: ¿A quién?
4: Esta bachatica sabrosa.
1: Sabrosa.
4: Pero,
1: ajá,
4: pómela.
1: Ajá.
4: De Paniagua, quiero hacerte el amor. Quiero creo que es así, ¿eh? Si no es así, tú lo arreglas.
1: Ay, Dios.
4: Y dale para allá.
1: Ay, Dios.
4: Pendejo. Tiene miedo.
1: Ay, esa guía no es fácil, Dios. También quiero aprovechar para saludar a Sebastián, siempre está en sintonía. Fernando, siempre anda en su guagua ahí vendiendo. El saludito para Fernando. La gente de Santiago Rodríguez, Manuela, Miguel Tambora. La gente de Pananao, Arrubio, San José de las Matas. La gente de Monción. La gente de Arrubio. Quiero aprovechar para saludar a Victoriana de Gómez. También al J. Ascona. A mamá Brunilda, siempre activa. Al igual que el propietario de Línea 106.7, Don Percio Ascona. Y todo el mundo a esta hora. Porque saben que el bendito negro es que sube los ratings en Línea 106.7. Mira cómo sigo. De esta manera, hombre. Vámonos. Ahí está.

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3: 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Así que gracias a toda la gente que se está comunicando conmigo a través del teléfono 1-609-421-5255. Quiero aprovechar para saludar a Ramona de León. También para su esposo, Bienvenido Fernández. Siempre está activa, se me estaba quejando. Porque yo no la estaba saludando. Una señora que no se despega de esa radio. En la mañana ella empieza con La Hora Clara, con René Molina. Y a las 6 de la tarde, con este bendito negro. 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
3: 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Seguimos con los nuevos de Eddie Herrera.

0: es lo nuevo del galán Eddie Herrera y Miriam Cruz. Ay, se me hace agua la boca. Tú sabes, ¿verdad que sí? Lo nuevo.
1: Dime.
0: Un éxito. Demasiado swing.

me hace agua la boca. Ese es el título. Me lo pueden pedir. Oye tú. Sí, a ti misma. Se me hace agua la boca. Desde Trento, la animación del bendito negro. Por línea 106.7. La necia. Dando cátedra. Sabroso, sabroso, sabroso. Nadie con este swing. Vamos a seguir disfrutando y complaciendo a la gente que me están pidiendo los temas. Vámonos con esta, hombre. Me la pidieron desde Navarreta. El más complaciente. Lo tengo todo atrás.

0: Ahí despierta, cariño, que yo vuelvo, no sé cuándo, pero vuelvo, pero vuelvo. 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

0: 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Que solamente Dios y los que viven ahí, y los que le duele, saben lo que están pasando. 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
0: 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Sigo con esto que es el número uno, el verdadero toque de queda desde Trenton, New Jersey, la animación de este papalote, el bendito negro.

0: ¡Ay, sí! Pero llegó el momento de la información. Lo que ha pasado en el mundo y específicamente en la República Dominicana. Está en el aire ya casi el reporte del periodista José Luis Fernández. Adelante, José Luis.
1: Saludos, Diógenes Rodríguez y los amigos oyentes de El Toque de Queda por Línea 106.7 FM. Este es un resumen informativo para este lunes 31 de agosto del año 2026. Entrando inmediatamente en informaciones, tenemos que un hombre fue enviado a prisión preventiva por 3 meses acusado de agredir sexualmente a 4 menores de edad en la provincia de Barahona. Se trata de Ramón Contón, alias Mancebo, contra quien fue dictada la medida de coerción por disposición de la Oficina Judicial de Servicios de Atención Permanente del Distrito Judicial de Barahona, que ordenó su cumplimiento en la cárcel pública de esa provincia. De acuerdo con las investigaciones iniciales, los hechos ocurrieron en varias ocasiones en la vivienda de las víctimas, 3 niñas y un niño con edades de 12, 11, 8 y 6 años de edad. En otra información, tenemos que un niño de 12 años que escapó de una fundación en Jaina, San Cristóbal, llevó a las autoridades hasta otros 13 menores, quienes, según la policía, eran víctimas de presunto maltrato infantil y explotación laboral. El caso también es investigado como una posible trata de niños. La investigación comenzó la noche del 28 de agosto, cuando el menor llegó al destacamento policial de Atillo y denunció que había huido de un lugar donde permanecían otros niños bajo el control de un hombre conocido como el pastor o el capellán. Posteriormente, las autoridades realizaron 2 allanamientos en la fundación Restaurando Vida, un muerto que revive, donde fueron puestos bajo protección los 14 menores con edades entre 3 meses y 13 años de edad. Continuando con las informaciones, tenemos que un ventarrón registrado la tarde de este lunes provocó la caída de árboles y afectaciones al tendido eléctrico en distintos puntos del municipio de San Ignacio de Sabaneta, en la provincia de Santiago Rodríguez. De acuerdo con la información ofrecida por el director provincial de la Defensa Civil, uno de los incidentes se produjo en la calle principal o primera del barrio La Sabana, donde un árbol cayó como consecuencia de los fuertes vientos. Asimismo, en la comunidad de Pata de Vaca, otro árbol cayó y también fue afectado un poste del tendido eléctrico, generando preocupación entre residentes de la zona. Y en una última información, tenemos que intensas lluvias acompañadas de fuertes ráfagas de viento provocaron este lunes inundaciones repentinas y la caída de varios árboles en distintos sectores del municipio de Mao, según un reporte preliminar de la Defensa Civil. Uno de los incidentes afectó temporalmente la carretera Mao Amina Santiago, donde un árbol de gran tamaño había. Equipos de emergencia lograron retirarlo y el tránsito fue restablecido con normalidad. La Defensa Civil, bomberos de Mao, Ayuntamiento de Norte, Policía 911 y DGC mantienen un operativo de evaluación, limpieza y prevención en las zonas afectadas, según se informó. Este ha sido un resumen informativo para El Toque de Queda por Línea 106.7 FM. Yo soy José Luis Fernández.
0: Gracias, José Luis Fernández, por ese reporte. Yo me voy. ¿Qué me pidió? Me pidieron a Wilda y me voy con a Wilda, hombre. Así que mañana a las 6 de la tarde estará el Bendito Negro. O sea, yo. A las 10:20, la hora clara con René Molina.

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